0: 7:30.
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2: 16.
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1: 4:46
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0: 5:30.
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1: 5:36.
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1: Cinco, 46.

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2: 5:48.
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1: 5:56.
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1: 6-2.
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Bueno, y continuamos con más de la programación musical aquí en tu radio Melodía. Un domingo bonito, domingo 13 de septiembre de 2026. Bueno, el sol ya está saliendo aquí en La Blanca, ciudad de Arequipa. Gracias, como siempre, por la sintonía. Y seguir adelante en los 104.3 de tu radio Melodía.

Bueno, vamos a reiterar ya el WhatsApp de la radio, el 912-133-777, el día de hoy, domingo. Bueno, para que se comuniquen con nosotros, se suscriban, nos comunicamos personalmente y así la pasamos bien. Hoy domingo, alguna canción especial también, la cual nos está inscribiendo también. Un saludo grande a la distancia para todos nuestros grandes amigos del volante, la gente que está manejando su carrito a esta hora. Un saludo enorme a la distancia. Seguimos con más aquí en tu radio Melodía 104.

0: Bueno, simplemente desearles muchos éxitos, ¿verdad? Que es lo principal también, ¿no? A todas las personas, a todos los amigos que queremos y estimamos también, ¿no? Siempre es bueno dar esa gotita de cariño también, ¿verdad? Para todas las personas que estén en compañía en la radio. Desearles que tengan éxitos en todo el sentido, ¿verdad? La vida continúa, la vida es una sola. Es muy bonita. Realmente recordamos y vivimos a lo grande también, ¿no? Son las 6:15 en tu radio Melodía 104.3. En todas las blancas y principales, la número 1 en sintonía.
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0: Mandamos un saludito para toda la familia que se acompaña en la radio esta hora. Desde aquí nuestro cariño especial para todos ustedes también. Hacen así con 18 minutos en tu radio de Melodía 104.3. Y continuamos como siempre con más de la programación musical. La rancherita, los boleros. Bueno, lo que quieren escuchar esta hora en la mañana también, ¿ah? Nos pasamos bien. Ya está haciendo calorcito en Arequipa, poquito a poquito, ¿no? 14 grados centígrados. El sol ya está en nuestra blanca ciudad, ¿no?
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0: Hace calorcito.

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1: Ahí como dice, ¿eh?
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1: Ahí suavecito, como siempre. 2:06 de la mañana con 20 minutos, sí, con 20 en tu radio Melodía. 104.3, sabor a adobo. O sabor a mí. ¿Cómo es? ¿Sabor a adobo o sabor a mí? Algo parecido, ¿no? Sabor a mí. Los boleros, como siempre, infaltables también en la programación de tu radio Melodía 104.3. Aquí están los Panchos, un letreo musical espectacular.
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Uy, yo me imagino cuántas mamitas ya estarán suspirando también, ¿no? Porque obviamente son canciones bonitas, canciones románticas que, bueno, nos conquistan los corazón también. Y es por ello que el día de hoy estamos aquí también programando estas canciones que ustedes también lo hacen a través del 912-133-777 en tu radio Melodía 104.3. 6 de la mañana con 23 minutos. ¿Cómo estamos, Arequipa? Continuamos con más hoy domingo, un domingo bonito, 13 de septiembre de 2000.

Ahí un saludito para señora Florcita, ahí en el distrito de Hunter. Bueno, esta semana está cumpliendo un año, nos dice, ya los voy a llamar, chicos. No hay problema, pues obviamente estamos para ello también, para compartir de repente alguna, bueno, la alegría, entusiasmo de repente de cumpleaños también lo podemos hacer, ¿eh? En el transcurso de la semana, pero mientras tanto el día de hoy también mandamos saludos para todos nuestros amigos que están de onomástico, nuestro cariño especial para todos ustedes, ¿eh? 912-133-777 en tu radio, Melodía.

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1: Bueno, como dice por ahí, ¿no? Si tan solo los sentimientos se podrían comprar. Uy, uy, uy. Pero afortunadamente los sentimientos nacen del corazón también, ¿no es cierto? Y eso sí es lo que podemos compartir también y dar incondicionalmente. 6 de la mañana con 27 minutos en tu radio Melodía 104.3 en toda la blanca ciudad de Arequipa. La número uno en sintonía y vamos.
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0: Antes, 6 de la mañana con 30, pausa y volvemos.
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0: 6 de la mañana con 32 minutos, 6 con 32 en tu Radio Melodía. 104.3, número 1 en sintonía.

Ahí estamos como siempre con los boleritos a esta hora de la mañana. Son así con 35 minutos en tu radio Melodía. Bueno, hay muchas actividades de repente a realizar el día de hoy con la familia. No había querido oportunidad de repente estar juntos en buena hora. Hay que hacerlo, aprovechemos al papá, de repente a la mamá que está a su ladito, los hijos, los hermanos. Ahí se a visitar, quizás ahí hay tiempo, ¿no? Porque a veces dicen, bueno, por el trabajo, el estudio, no se puede. Saludos a la distancia para todas las familias. Y con 36 minutos en tu radio Melodía, la número uno en sintonía.

Bueno, por ahí también hacemos la misma pregunta de repente, ¿no? ¿Qué gran diferencia de aquellos tiempos con los de ahora también con respecto a la música también, ¿no? El romanticismo, las letras de por sí, pues obviamente totalmente diferentes. Ahí se inspiraban en el verdadero amor, en la verdadera persona a la cual amaban, querían, que pues obviamente a través de una canción pues podían, ¿por qué no? Declararse, ¿no? Declarar su amor también. ¡Uy, ya imagino! Por eso han salido esas canciones bonitas también, ¿no? Al menos las rancheritas y los boleros, pues obviamente que también pues traen consigo muchas, muchos desamores también, ¿no? El amor es así. El amor es loco. Son las 6:40 en tu radio Melodía, la número 1 en sintonía.

Ahí un saludito para el señor Ricardo. ¿Cómo está, señor Ricardito? Muy buenos días. Ya también nos pide su cancioncita favorita al 912-133-777. Son las 6:42. Saludos para la señora Soilita, también saludos para Mauricio. Ahí en Humacoyo. Gracias por la compañía, gracias por la sintonía. Disfrutar de esta mañana muy bonita hoy domingo, aquí en tu radio Melodía, la número uno en sintonía.

Oye, qué buena canción, ¿eh? Muy bonita, por cierto. 6:45 minutos. Tengo un saludo por acá, saludos Radio Melodía, escuchando full volumen en Bolognesia y Caimán. Un saludo grande para toda la familia Retamoso que escucha ahí en 4 de octubre, Villa El Golf. Un saludo grande a la distancia. Atentamente, Joseph. ¿Cómo está, Joseph? Buenos días, bienvenido como siempre a tu radio Melodía 104.3 en toda la Blanca Ciudad de Arequipa. Ahí, saludo para ustedes también, muchachos, chicas, chicos, para todas las mamitas, los papás que nos escuchan. Buenos días, Caima. Y también ahí en 4 de octubre, Villa El Golf. Joseph, ¿cómo está? Buenos días y para todos ahí. Gracias por la compañía.

0: suspiritos, ¿no? No, de verdad que cada canción puede estar en lo suyo, como se dice, ¿no? Bueno, tenemos un saludito por acá. Vamos a tener un saludo para toda la familia Retamoso. Ahí está escuchando en 4 de octubre, en Villa El Golf. Ahí un saludo para Joseph también, nos escribe desde el distrito de Carmen Bolognesi. Gracias por la compañía a Joseph. Ahí tenemos otro saludito por acá también. Nos cuenta, nos comenta por acá también, 3 y pasada en el radio, 912-133-777. Dice por aquí, a ver, un saludo para toda la promoción 2001. La promoción 2001 Polo Celestes. Ahí en especial para su esposo Elías. Ahí en el ejército peruano. Un saludo grande para todos los muchachos grandotes. Siempre en compañía de Radio Melodía, esta hora en la mañana, para todos nuestros amigos que se comunican a través del WhatsApp de la radio, el 912-133-777, disfrutando esta linda y hermosa mañana, aquí en tu radio, Melodía 104.3, domingo 13 de septiembre del 2026.
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en esa última temporada, pues parece que también el día de hoy un sol resplandeciente cubrirá siempre ya el cielo azul de nuestra blanca ciudad de Arequipa. Así que hay que tener mucho cuidado con ello también, ¿eh? Se van a salir a cuidar mucho la salud con respecto al sol. Hay que ponerse siempre, de repente por ahí, algunas prendas de manga larga, siempre la visera, el tepí, de repente ver el sombrerito, a cuidar mucho la salud. 6:53 en esta tu radio Melodía, número uno en sintonía. Seguimos en contacto a través del 912-133-777. Órale, mano. Escuchamos esta ranchera. Aquí el saludo, prefiera Florita, escuchando siempre Melodía. Vicente Fernández. Escuchemos ahora.

0: Y ahí un saludo y un brindis por todas las personas que el día de hoy están de romástico. El día de hoy están de cumpleaños también, ¿no? Sí, claro. Bueno, por esta hora vamos a destapar gaseosas nada más, ya así, con mucho gas. feliz cumpleaños para todos ustedes. 6 de la mañana con 56 minutos.
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0: Bueno, y como siempre, la hora es muy importante, señora, a las 7 de la mañana en punto en tu Radio Melodía. Momento para irnos a una pausa. Venimos con más a través de los 104.3 Radio Melodía, la número uno en sintonía.
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0: 7 de la mañana con 2 minutos, 7 con 2 aquí en tu radio Melodía 104.3. Y comenzamos esta siguiente hora musical así. Escuchemos y cantemos.
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Bueno, y por acá también recibimos sus llamadas telefónicas y también recibimos sus quejas a esta hora de la mañana. También nos escriben a través del WhatsApp de la radio, el 921-33-777. Llamadito a SEAL, por favor, su amigo de SEAL, dice buenos días. Buenos días, señores de Radio Melodía. Soy vecina de San Martín de Socabaya. Quería denunciar a SEAL. Dice ya que desde anoche, a partir de las 11, la tensión de la luz está sobrecargada hasta ahora. Y llamo a SEAL y me dicen que en transcurso del día pues van a venir. Bueno, a revisar como si esto no fuera una emergencia, nos cuenta, ¿no? Los postes del alumbrado y la luz de domicilio se han cortado hasta ahora, producto de toda esta situación en mi casa. Se han quemado los artefactos por la alta tensión que hay en todo este sector. Bueno, llamaba a SEAL entonces ahí en Socabaya, nos cuenta. Tenemos otro WhatsApp también que nos hacen llegar en estos momentos. Dice, aprovechar un llamado a SEAL, no tenemos fluido eléctrico en San Martín de Socabaya desde ayer en la noche en las 11, calle Pucallpa, cuadra 5. Muy bien, atendemos siempre el llamado a nuestros amigos oyentes, amigos de SEAL, para pues obviamente ya tener solución a este problema, es inconveniente también con respecto al fluido eléctrico también. Y ahí, exactamente, San Martín de Socabaya nos cuenta, bueno, por la calle Pucallpa, cuadra número 5. Esta es la hora a nivel nacional, son ya las 7 de la mañana con 6 minutos, 7 con 6, se pasa el tiempo rápido. Pero seguimos con más música a través de tu radio, Melodía 104.3. 912-133-777 es nuestro WhatsApp en la radio para que se comuniquen con nosotros. Bueno, y así, en horas de la mañana la pasamos bien. Son las 7 con 6.

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Mira, muchas personas ya salen a trabajar domingo y domingo, ¿no? Bueno, esperamos que con la bendición de Dios les vaya muy bien, tengan éxito en todo lo planeado. Bueno, y que el día de hoy tenga un día maravilloso. Bueno, muchas bendiciones. Y amor y de cariño también, pues obviamente en el trabajo también se vive así, ¿no? Con cariño y amor también, ¿eh? Son las 7 de la mañana con 12 minutos, 7 con 12. Bonitas mañanas las que ya vivimos aquí en tu radio Melodía. En la 104.3, la número 1 en sintonía. Rumbo a los 54 años, pues solamente. Dios gracias. Cualquier canción que nos puedan pedir al 912-133-777. En breve estaremos con más saluditos, ya no se preocupen. Y lo mandamos con mucho cariño. 7 con 12.

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bien la hora a nivel nacional, señora, a las 7 de la mañana con 15 minutos. Bueno, en esta hora tenemos saluditos también. Hoy te queremos agradecer la sintonía de todos nuestros amigos que se comunican con nosotros a través del WhatsApp de la radio, el 912-133-777. Muchos se van a trabajar también, nos cuentan, ¿no? Ahí está el señor Alfredito, señor Melquiades. Bueno, temprano se van a trabajar hoy domingo también. Esperamos, como siempre, que nos vaya bien y éxitos para todos, ¿eh? Tengo saludito por acá, dice buenos días, señores de Radio Melodía. Soy vecina de San Martín también. Ahí quiero mandar un saludo muy especial para mi esposito Julio César, que está escuchando la radio a full volumen. ¡Qué bueno! Porque mi amor, ¿cómo le gustan los boleros? Lo hacen suspirar, dice. ¡Qué bueno! Toda la familia en compañía de la radio y la pasamos bien también, ¿no? ¡Qué bueno! Acelera mucho. Por acá tenemos otro saludito, un saludo muy especial, dice, para mi mamita Maritza Cuevas. ¿Cómo está, señora Maritza? Buenos días, de parte de todos sus hijos, nietos, en el tradicional pueblo de Zamácola. Ahí viene por su onomástico. Ah, está de cumpleaños, avisa, pues, señor, para sacar la tortita y pasarle la voz a nuestros amigos. Aquí los mariachis también, ¿no? Sí, pues, obviamente. Vamos a mandarle saluditos en este momento. ¡Ay, mariachis, vamos, muchachos!

0: Ahí el saludito entonces para la señora Maricia Cuevas. ¿Cómo está, señora Maricia? Buenos días, feliz cumpleaños. Saludos de parte de todos sus hijos, nietos en el tradicional pueblo de Zamácola. Ahí su, por su cumpleaños le dedicamos canciones bonitas como Felicidades. Ahí está. Amigo Radio Melodía, pues saludo también, dice por acá en este día. Saluditos para mis hijos, dice la doctora Ninoska Cuentas Castro. Ahí en el salud de Carabelí, para todos nuestros amigos en Carabelí. ¿Cómo están? Buenos días, nos escuchan también a través del internet. Ahí, sí, que le suba un poquito de volumen, sí, le dice, va a subir el volumen para que todos se enteren ahí. Está escuchando Melodía, un saludo también para mi hijo, el ingeniero Douglas André Cuentas Castro, en la punta de Bombón. De parte de su mamita, la señora Virginia Castro, de parte de Luis, con mucho cariño. Ahí está para ellos que están escuchando la radio, para los hijos a la distancia también, trabajando. Qué bonito también. Bendición de Dios el trabajo también. Hoy el saludo para la señora Maritza Cuevas, que el día de hoy está de onomástico. Saludo en especial a la distancia.
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0: ¡Feliz cumpleaños para todos!
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0: ¡Ahí, cantemos, cantemos!

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Ay, este saludo de cumpleaños para todos nuestros amigos cumpleañeros. Que el día de hoy estando aromástico. Feliz cumpleaños. Pásenlo aquí siempre con Melodía Radio. Melodía. Qué gusto. 7:19 de la mañana. El saludo, como siempre, de sabor a tortita. Una tortita heladita, no cae nada mal, ¿no? Sigan la torta helada. Uf. Tiempo que no ponemos tortita helada. Será motivo, será motivo. ¿Cuánto estará la porción, no? Me imagino. Bueno, nos mandan el monto por acá, pero no la torta, no importa. 7:19 en tu radio, Melodía. Muchas veces.

Ay, como dice por ahí Giller, enamorado de todo, todo de ti, ¿no? De tus palabras, de tu voz, de tu mirada, de tus ojos. Qué bonito, ¿verdad? Siempre el pensamiento y el amor a través de la distancia de toda la gente que está enamorada. Y el día de hoy, pues, solamente a través de una canción también pueden dedicar canciones bonitas, ¿no? A través del 912-133-777 en la hora en todo el Perú. Son las 7 de la mañana con 22 minutos. 7 con 22. Que no le gane la hora. Algo que hacer el día de hoy. De repente están tomando desayuno. Buen provecho, buen provecho. Pásenla bien siempre en compañía de su radio. Melodía, la número uno en sintonía en todas las blancas ciudades de Arequipa.

Son así de los 24 minutos. Saludos para Amelia. ¿Cómo está, Melita? Muy buenos días, escuchando su radio a full volumen. Qué gusto, nos alegra muchísimo ahí, ¿eh? Saludos también por José Arnaldo. José Arnaldo, escuchando la radio en Mariano Melgar, para todos nuestros amigos ahí. Muy felicito, Mariano Melgar, nos cuenta ahí por la Avenida Argentina, también full sintonía. Muchas gracias por ese cariño especial. Un saludo para Romina. Saludos también para Cecitar ahí en Gente. ¿Cómo está toda la familia que responde? Ya escucha Melodía, la número uno en sintonía.

0: A nadie le importa. Oye, qué bonitos boleros, ¿verdad? Bueno, que nos vienen solicitando también a través del WhatsApp de la radio 912-133-777. Y aprovechamos el momento.
1: ¡Felicidades! ¡Felicidades!
2: ¡Felicidades!
0: Bueno, antes de que salgan de casa de repente, ¿no? Y saludito de cumpleaños, atención.
1: ¡Felicidades!
2: Que tengas dicha toda la vida.
0: Bien, saludito muy especial, Alicia, por aquí. Saludos de cumpleaños para mi esposo, Roy Bustamante. Ahí está, Roycita, ¿cómo está, Roy? Buenos días, ¿eh? Hoy amaneció feliz, amaneció contento, con una sonrisa en el rostro, ¿no? Parece que hubiera cobrado, dice, ¿no? Bueno, que es su cumpleaños el día de hoy, está de cumpleaños. El fiel oyente de Radio Melodía. Bueno, en parte de su esposa decirle, dice, que lo amamos mucho, somos muy dichosos de tenerlo. Muchos abrazos de parte de toda su familia y de parte de sus amados hijos. Entonces, reiterar el saludo para...

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5: 7 de la mañana con 32 minutos. Continuamos con más de música aquí en tu Radio Melodía 104.

0: sus canciones también, ¿verdad? Y la dedicatoria, como siempre, para todas las personas enamoradas, enamoradas de la vida también, ¿no? Enamoradas de alguien especial, enamorados de los, de repente, de la familia, porque realmente hacen muchas cosas bonitas también cuando uno, pues, solamente quiere y estima también a los familiares, ¿verdad? Son las 7:35 en tu radio Melodía. Tenemos con más canciones al 912-133-777 el día de hoy domingo para compartir con toda la familia que está en compañía de Radio Melodía, la número uno en sintonía.
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0: Ahí como dice, muchachita,
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0: No, les digo, cada canción es un himno al amor también, ¿no? Al amor o al desamor también, pero bueno, también son con palabras bonitas, palabras entendibles, palabras de las cuales pues solamente nacen del corazón, ¿no? Bueno, vamos a ver, vamos a checar por acá. ¿Ustedes saben qué se celebra el día de hoy? ¿O qué día sería en todo caso, no? Es un día muy dulce, por cierto, a nivel internacional. ¿Y a quién no le gusta este producto? ¿Quién no ha degustado, ha regalado o le han invitado para, de repente por ahí, enamorar a alguien también, no? El día de hoy es el Día Internacional del Chocolate. ¡Uy, qué rico el chocolatito! Bueno, se eligió esta fecha en honor al nacimiento de Milton Hershey, ¿no? El fundador de dicha compañía también y del escritor Roald Dahl. ¿Quién fue el autor de...? ¿Han visto ustedes esa película? Seguro que sí. Charlie y la fábrica de chocolate, ¿o no? ¿Sí o no? ¿Quién ha visto esa película, verdad? Muy bonita, ¿no? Había que encontrar ¿no? aquellos sellos, aquellos stickers también para poder ganar premio y visitar la fábrica de chocolate. ¡Uy, qué bonita canción! Compaginando la dulzura con el día de hoy, ¿no? El Día Internacional del Chocolate. ¡Uy, qué rico! Entonces el día de hoy estamos dulces, muy dulces, ¿ah? Por cierto, ¿ah? Con novedades, sorpresas y regalos también. Hay que estar atentos nada más a la programación de tu radio Melodía 104.3 en todas las blancas. Un aplauso para toda la gente de Dulce que está escuchando la radio a esta hora de la mañana, por favor. Son las 7:40, 7:40 en tu radio Melodía 104.3, la número uno en sintonía.

0: Ok, no, suave, ¿qué pasó?
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0: Mucha inspiración ya, ¿no?
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0: Son las 7 de la mañana con 45 minutos, 7:45 en tu radio Melodía 104.3 a esta hora. Bueno, como siempre tenemos ya el contacto con todos nuestros amigos oyentes a través de las líneas telefónicas, algunas quejitas por ahí que son muy importantes a la vez también con respecto a nuestros amigos de SEAPAR. Por favor, llamadito a los amigos de SEAPAR, nos cuentan los amigos del distrito de Selva Alegre, exactamente Pampas de Polanco, exactamente aproximadamente por la cuadra número 6, desde horas de la noche, está emanando cualquier cantidad de agua potable, según nos cuenta una amiga oyente también, le parece que es el medidor también porque está pasando por su calle, ¿no? Como referencia tenemos el siguiente número de contrato, es el 035-2259. Ya reiteramos nuevamente, 035-2259, esto en Pampas de Polanco, en el distrito de Selva Alegre, por la cuadra 6 aproximadamente, ¿no? Ahí. Por favor, si se constituye en ese lugar, por favor, que está emanando cualquier cantidad de agua potable a esta hora de la mañana. Bueno, según nos dicen también, horas de la noche, estaba todo el día por ahí. Esperemos ya en la cuadrilla de emergencia. 7 de la mañana con 45 minutos en tu radio Melodía 104.3 en toda la Blanca Ciudad de Arequipa. Continuamos con más de la música a esta hora de la mañana. 912-133-777. En breve estaremos con más saluditos y cumpleaños también, ¿eh? Ahí en el distrito de Pocarpata, en Ciudad Blanca. Saquen la torta, por favor. La tortita helada. A ver si me dan ese gusto, ¿ya? 7:46 minutos en Melodía, la número uno en sintonía.

los domingos, pues obviamente es para estar en casita, ¿no? Normalmente, digo, porque hay otras personas que trabajan, también laboran. Y bueno, pues ahí siempre es bueno desempeñar algunas labores también el día de hoy en casita, ¿no? Si lo pueden hacer con la familia, en buena hora también, ¿no? Hay que aprovechar el tiempo, la oportunidad también, ¿no? Ahí limpiar la cocina, el patio, ¿no? Encerar la sala, qué sé yo, ¿no? Lavar la ropita que comúnmente se hace los domingos. Bueno, en fin, muchas cosas bonitas, ¿no? Se lo hacen en familia también, los chicos, los grandecitos también, ¿ya? A lavar su ropa, por favor, ¿eh? Ya están creciditos, ya no esperen que la mamá también tiene usted 30 años y ya está lavando la ropa a la mamá también, ¿no? Por favor, ¿no? Entre, ¿no? Entre risa y todo, pero es verdad, 7:52 minutos.

0: Bueno, primeramente mandar saludito de cumpleaños para la familia Rodríguez Huarcaya, ¿no? Escucharon en la radio en este momento ahí en sintonía porque le di un pago de plata. En Ciudad Blanca, exactamente, para toda la familia Rodríguez Huarcaya y especialmente para Ronald Rodríguez. Ronald, ¿cómo está? Buenos días. Hoy es su cumpleaños.
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0: Vaya sacando refresquito nada más, ¿eh? Refresco.
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0: Saludos entonces para Ronald Rodríguez y para toda la familia Rodríguez Huarcaya, que el día de hoy están celebrando el onomástico de Ronald. Siempre en compañía de Reyes Melodía, pues la pasamos bien las 24 horas del día. 104.3 en toda la blanca ciudad de Arequipa. Y gracias, como siempre, por la sintonía. Son las 7 de la mañana con 56 minutos. A todos nuestros amigos, amigas cumpleañeras, ¿no? Que también están de onomástica, ¿no? Pero las chicas se quitan un añito de vida, ¿no? Dos, tres, cuatro más, ¿no? Estaban de 25 y parecen que fuera de 21, dice, ¿no? ¡Uy, qué bonito! Dice. 7 con 56 minutos en tu radio Melodía 104.3.

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1: Y la hora, como siempre, es muy importante. Será a las 8 de la mañana en punto. Vamos a una pausa. Venimos con más aquí en tu Radio Melodía 104.3.
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1: Y la hora entonces del Perú, 8 en la mañana con 2 minutos, 8 con 2, como se pasa el tiempo rapidito. Bueno, aprovechamos el tiempo también, donde quiera que estemos, donde quiera que vayamos, para que no le gane la hora en tu Radio Melodía. Como siempre, disfrutando estas mañanas bonitas, mañanas calientitas. En Melodía 104.3, la número 1 en sintonía. ¡Ah!

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Ya, ya están bien, ¿no? Todos bien, ¿no? Sí, ya han abierto sus ojitos, ojos cafeces. Felicidades, es tu radio, Melodía. 8 de la mañana con 8 minutos, 8 con 8.

Importante en la hora en todo el Perú, 8 de la mañana con 12 minutos, 8 con 12. ¿Cómo se pasa el tiempo? Rapidito, nosotros aquí recibiendo sus llamadas telefónicas también. Algunas quejas también que nos hacen llegar, también saludos de cumpleaños. Bueno, en fin, una mañana bonita, una mañana variadita, la cual podemos compartir también a esta hora del día, domingo 13 de septiembre del 2026. ¿Cómo estamos? Buenos días con todos nuestros amigos que ya están ya listos para desempeñar sus labores cotidianas. Hoy domingo, ¿no? En familia o solitos o de repente laborando. Está muy temprano, ¿no? Está haciendo calorcito también aquí en la ciudad de Arequipa, ¿eh? A ver, checamos nuestro termómetro. 19 grados, ya estamos, miren. Recién son las 8 y cuarto, imagínense, ya estamos a 19 grados, ¿no? Se siente calorcito, ¿eh? Encendemos las pilas. Las cargamos bien a la linchera para que nos vaya bien el día de hoy con la bendición de Dios. Nuestra madre, la Virgen María, también tener una bonita.

8 de la mañana con 17 minutos en tu radio Melodía 104.3. Bueno, a esta hora también podemos compartir la información también. Bueno, también las quejas que nos hacen ya nuestros amigos oyentes a través del WhatsApp de la radio, 912-133-777. Bueno, esto con respecto a la quema de basura, que bueno, que en estos instantes también ya algunos pobladores de Cerro Colorado, exactamente en la margen derecha, en Los Ángeles del Sur, justo al costado del paradero de Santa Clara, en Cerro Colorado. Bueno, los vecinos, personas que están por ahí también, viven por ahí, están quemando basura, llantas, según las fotografías, incluso nos mandan fotografías en estos momentos también, de la contaminación ambiental que están provocando también, no por el hecho de que estén alejados de la ciudad, pues obviamente nos va a contaminar, al contrario, también, bueno, hay que tener mucho cuidado con ello, por favor, si las autoridades ponen coto en, bueno, solución a este inconveniente, ahí en Los Ángeles del Sur, justo al costado del paradero de Santa Clara, en Cerro Colorado, margen derecha, ¿no? Ahí nos envían las fotos, muy, muy elocuentes, por cierto, también, la cantidad de humo que hay, ahí están quemando basura, bueno, en fin, que estarán ahí, pero de todas maneras, por favor, ahí a las autoridades, si ponemos ya el punto final a la contaminación ambiental, no solamente en ese distrito, sino en los diferentes puntos de la ciudad de Arequipa también, ¿no? A pesar de todo el calor que está haciendo aquí en la ciudad y encima todavía se contamina el ambiente, ¿verdad? ¿Dónde estamos? Me pregunto yo, ¿dónde estamos? ¿Dónde está la conciencia de las personas en sí, eh? 8 de la mañana con 18 minutos en tu radio Melodía. Nos mandan por acá otro mensaje WhatsApp también a través del 912-133-777. Dice por aquí, suciedad en el terminal terrestre. Nos mandan el video. Bueno, por ahí algunos lugares en los cuales pues está también acumulada de basura. Bueno, en fin, lo importante es hacer limpieza, por favor, también, ¿no? Sí, se ve por ahí también algunas imágenes. Uy, hay un teléfono público ahí con basura. En la esquina, justo en la esquina del terminal terrestre, ¿no? Sí, por acá nos manda un video también. Suciedad, oye, ¿verdad? Parece que fuera un basurero. Basurero público, literalmente hablando. Qué pena, ¿verdad? Nuestra ciudad de Arequipa, tan linda y tan... Bueno, como se llama, ¿no? Ciudad Blanca de Arequipa, imagínense estos lugares. Pero bueno, en fin, esperemos que ya pongan solución las autoridades o las nuevas autoridades que, afortunadamente para muchos, falta poquito también ya, ¿no? Ojalá, dicen, ya estamos contando los minutos, dicen por ahí. Bueno, en fin, hay que esperar nada más soluciones en diferentes problemas que tengamos aquí en la ciudad de Arequipa. 8 de la mañana con 20 minutos, continuamos con más en las mañanas musicales de tu radio Melodía 104.3, número 1 en sintonía.

Buenos días, el Día Internacional del Chocolate. Hoy día de seguro voy a ver esta película con mis pequeños, ¿eh? Charlie y la fábrica de chocolate. De hecho que la voy a ver, ¿eh? Ojalá que sí. La dulzura para todos. Saludos de sabor a chocolate para toda la familia. Desde compañía de tu radio y melodía 104.3 el día de hoy, domingo 13 de septiembre del 2026. Como siempre, la bienvenida a toda la familia que está en compañía de la radio, disfrutando estas mañanas bonitas, ¿verdad? Una de las tardes que más adelante se nos vienen, las noches, con información en cualquier momento, música, bueno, en fin, de todo, y la pasamos bien este bonito fin de semana, hoy domingo, en tu radio Melodía.

0: Ahí saludo para Martincito. ¿Cómo está Martín manejando su carro? Nos cuenta. Ahí por la avenida de Ejército, todo tranquilo, nos cuenta el muchacho. Sí, a gusto, Martincito. Siempre manejando la defensiva, por favor, no abuse la velocidad, ¿eh?
1: ¡Felicidades!
0: No, le jalamos las orejitas.
2: ¡Felicidades en este día!
0: ¡Uy, tenemos saludo de cumpleaños! Más tortita, por favor. Hoy vamos a engordar bien, ¿ah?
2: ¿Eh?
0: Vamos a engordar, ¿eh?
2: Toda la vida.
0: 8 de la mañana con 27 minutos de tu radio de Melodía. Tengo un saludo para acá, un saludo para Gustavo Roque Cárdenas. ¿Cómo está, Gustavito? Buenos días. Amaneció con una sonrisa de oreja a oreja. Gustavo Roque Cárdenas saluda de parte de sus primos Edgar, Arturo, Marta, Sonia, Janeri, sobre todo de la mamá María Ángela. Mamá María Ángela Casani. Ahí de parte de toda la familia que lo quiere muchísimo, ¿no? Ahí está la mamita con mucho cariño también de parte de la mamá María Ángela Casani y Roque. Que la pasen muy bonito. Salud, salud, salud, dice, ¿no? Habrá que destapar por acá también, pues. También me porto con lo mío. Feliz cumpleaños, Gustavo Roque Cárdenas. El día de hoy está de onomástico toda la vida. Muchas felicidades para Gustavito. Pásala bien siempre, compañía de Radio Melodía. La pasamos bien las 24 horas del día.
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0: 8 de la mañana con 27 minutos.

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1: ¡Tubo 5! Vamos a la mañana con 31 minutos, 8 con 31. 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

0: como lo digo siempre, los pequeños detalles hacen grandes momentos. Eso sí, son las 8 de la mañana con 35 minutos en tu radio Melodía 104.3 en toda la Blanca, sea Arequipa, la fiesta como siempre continúa, ¿eh? Bueno, por ahí, ¿qué habrán celebrado? ¿Un cumpleaños? La boda soñada, el 15 años también, bueno, en fin, ¿qué es lo que habían realizado el día de ayer? De repente, un acontecimiento bonito también, ¿no es cierto? Pero bueno, en fin, lo importante es pasarla bien donde quiera que estén. Son las 8 de la mañana con 36 minutos, tenemos información desde exteriores con Serafín. ¿Cómo está? Buenos días, adelante, Melodía.
1: Sí, muy buenos días para usted, don Renzo, buenos días a los oyentes de Radio Melodía. Indicar de que, don Renzo,
0: ¿sí?
1: El día de ayer vamos a conocer según una explosión

0: de una vivienda y continúan estas explosiones, teniendo en cuenta que hace la mitad de semana también hemos informado de la organización Chapichico, esto parte media de Miraflores. Ahora es en el sector de La Rinconada, donde en el asentamiento humano, justamente del mismo nombre de La Rinconada, en la manzana G, lote 1A, de la zona A, se ha producido esta explosión en horas de la noche. Se trataría de una emulsión de gran poder, podría tratarse de dinamita porque no ha quedado restos, de acuerdo a la información que hemos podido obtener de la Policía Nacional. Al lugar se ha dirigido el personal de la Comisaría de Jerusalén y también se ha dirigido, como debería de ser, la unidad especializada en cuanto a la Policía Nacional se refiere, a la UDEX. Entonces, se tiene conocimiento también que no hay personas heridas, son daños materiales que han dejado este material explosivo. Se podría indicar, don Renzo, que sería dinamita o emulsión de dinamita, porque no ha quedado restos para poder precisar exactamente de qué material explosivo se ha utilizado. Pero eso es preocupante, don Renzo, porque constantemente estos últimos días estamos hablando de que están dejando en forma de amedrentamiento o extorsión o algún ajuste de cuentas, también podría llamarse, que la Policía Nacional está realizando en cuanto a estas explosiones, como la ocurrida el día de ayer, reiteramos, y anoche lo dábamos a conocer, en el asentamiento humano La Rinconada, manzana G1A, zona A, esto en la parte alta de Mariano Melgar. Es la información que queríamos complementar al informe que diéramos el día de ayer.
1: Y una consultita, ¿es ese domicilio, es una empresa, de repente una tienda?
0: Es un domicilio como lo que siempre nos indican los propietarios, claro. Tal como hacíamos esta mitad de semana en Chapichico, la mención uh-huh. Chapichico. Ellos también no han recibido ninguna amenaza ni nada por el estilo. Y bueno, ya esto tiene el trabajo de la Policía Nacional, en este caso la Unidad Especializada de Extorsiones, que tendría que realizar la DINC, uh-huh. al mando del coronel Pérsito.
1: Entonces aún no se sabe el motivo todavía, de repente, ¿no?
0: No se sabe también qué material explosivo han utilizado, ajá. porque este alto poder, así se denomina, alto poder, se podría llamar dinamita o emulsión de dinamita.
1: ¿Y los vecinos por ahí no
0: los vecinos nada? También indican puede que han sufrido algunos daños, por ejemplo, la ruptura de sus vidrios, pero tampoco no... Es que, ¿qué sucede, don Renzo? Cuando hay este caso de explosiones, casi los vecinos se niegan a prestar declaración, está como ha pasado en Chapichico.
1: Ah, fuerte, claro.
0: Estaban en un grupo de personas que estaban conversando en Chapichico. Nos acercamos, solamente quedaba una señora, pero con las manos nos decía que no quería, pero le podíamos sacar al menos la dirección de donde estábamos, y las demás personas desaparecieron. O sea, tienen el temor, hay temor de denunciar, hay temor que por qué se están dando estas extorsiones en diferentes partes de nuestra región.
1: Ok, muy bien, muchísimas gracias por la información. Entonces ya todo queda en manos de la policía también para poder indagar al respecto qué es lo que está sucediendo en Arequipa exactamente también, ¿no? Bueno, habrá que poner ya solución de alguna manera a estos impases, inconvenientes muy graves también aquí en la ciudad, ¿eh? 8 de la mañana con 39, 8 con 40 ya, 8 con 40 minutos aquí en tu radio Melodía 104.3. Ustedes ya saben también información en cualquier momento. Estamos conectados también con nuestras unidades móviles a lo largo de la Blanca Ciudad de Arequipa para informar a todos ustedes.

Bueno, lamentablemente el cambio climático en nuestro país, bueno, está haciendo de las suyas también estragos que, bueno, se viene suscitando, al cual pues también hay momentos un poco difíciles también, ¿no? Bueno, por ejemplo, el sábado pasado, el sábado 12 de septiembre, se reportó el desborde del canal margen derecho de la quebrada de Chule, esto en el distrito de Mejía, en la provincia de Islay. Bueno, tras llenarse de piedras, lodo y arbustos a consecuencia de las lluvias registradas en los últimos días, bueno, fueron los propios pobladores del sector quienes alertaron a las autoridades sobre lo ocurrido y tras el aviso se realizó la intervención conjunta con la Junta de Usuarios y personal de la Municipalidad Distrital de Mejía a través de la Sugerencia de Gestión de Riesgo de Desastre y también con el apoyo de la Gerencia de Servicios de la Ciudad y Gestión Ambiental y la Sugerencia de Seguridad Ciudadana, ¿no? Bueno, lamentable esta situación en estos momentos también. Bueno, ahí en Mejía, exactamente, también, ¿no? Ya durante las labores se constató que el canal presenta una fisura en el piso de su estructura, la cual no ha sido reparada y requiere atención técnica para evitar que el problema se agrave. Ya el desborde afectó los terrenos agrícolas de la zona y ocasionó la pérdida de cultivos de maíz y otros productos. Bueno, esto ha sucedido ahí en el distrito de Mejía, en la provincia de Islay, por esto, por el clima, por las lluvias que obviamente pues están ya también desatándose en esos lugares, en la costa de nuestro Perú también. Bueno, en Arequipa en esta oportunidad, ¿no? Hay que tener siempre mucho cuidado al respecto. Se prevén las lluvias fuertes también ya en el próximo año. Así que hay que cuidar mucho, por favor, limpiar las torrenteras. No solamente porque se vengan las lluvias, sino hay que mantenerlas siempre, por favor, limpias, ¿sí? Bueno, las autoridades son las encargadas de ello y nosotros también poner de nuestra parte. 8 de la mañana con 45 minutos en tu radio Melodía 104.3 en toda la blanca ciudad de Arequipa.

Bueno, aquí como siempre con mi refresquito de chichita morada al natural, ¿no? Esos marlitos moraditos, ¿no? Ahí me he hecho pues tempranito también el día de hoy, entonces venía a la radio para que esté calientito también, pues solamente, porque en la mañana siempre hace un poquito friecito, ¿no es cierto? Hace friecito todo, pero bueno, de todas maneras hay que cuidar siempre la gargantita, porque el clima también pues solamente cambiante en la ciudad de Arequipa, radical el clima, ¿no? También ya la temperatura va aumentando poquito a poquito, pero como siempre nosotros nos refrescamos aquí en la programación de tu radio Melodía 104.3 en toda la blanca ciudad de Arequipa. ¿Cómo están? ¡Buenos días! Llamadas telefónicas al 912-133-777 del día de hoy, domingo, compartiendo con toda la familia, con la gente que está laborando también en esta oportunidad. Gracias por la sintonía en toda la ciudad de Arequipa, 104.3 en el Perú y el mundo entero, a través de las redes sociales también como Radio Melodía. En

Bueno, bien, miraremos el servicio de cumpleaños en un momentito más ahí, listito de Mariano Melgar, ¿eh? Me dice, un ratito que se levanta mi papito, oye, qué bonito, bueno, papito grande en todo caso, ¿no? El abuelito también el día de hoy, lo cuidan muchísimo, así que el saludo especial a la distancia para todos nuestros papitos grandes, que esta hora está en compañía de su radio, Melodía 104.3, y también pues a través del lenguaje de la radio, se comunican con nosotros, vamos a mandar el saludito de cumpleaños, a todos los papitos grandes también, a, ¿no?, los abuelitos, con cariño para todos, un besote grandote. Gracias por la compañía. Son las 8 de la mañana con 55 minutos en tu radio Melodía.

0: le da abracitos para toda la familia que se acompaña en la radio a esta hora de la mañana. Son las 9 en punto, nos vamos a una pausa y venimos con más aquí en tu radio Melodía 104.3.
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0: Hoy continuamos en estas mañanas bonitas, mañanas alegres, divertidas, calientitas. Aquí en tu radio Melodía 104.3. Muy buenos días, bienvenidos a los siguientes 60 minutos.

0: Ahí está la canción del día, Lluvia con Nieve, Mon Rivera, si la han escuchado también, ¿no? Oye, un swing espectacular también, ¿ah? Mon Rivera es el nombre común que reciben estos dos músicos, puertorriqueños, por cierto, ¿eh? Ramón Rivera Allers y su hijo mayor, Efraín Rivera, ¿eh? Ellos son, pues, puertorriqueños también, con este swing espectacular también que le ponen a la salsa, ¿no? Bueno, conocido principalmente también por la salsa y la plena, un estilo puertorriqueño espectacular, ¿no? La canción del día aquí en tu radio, Melodía. Muy bien, con esto también tenemos información en estos momentos, son las 9 de la mañana con 10 minutos. Cero fin, ¿cómo está? Buenos días. Adelante, Melodía.
1: Sí, muy buenos días para usted, don Renzo, a los oyentes de Radio Melodía. Reitero, buenos días. Bueno, estamos en el distrito de Socabaya y justamente está aquí también presente el alcalde actual de la Municipalidad Provincial de Arequipa, el señor Rolando Bedregal. Y hoy tiene actividades, por ejemplo, en el saneamiento físico legal. Mejor conversemos con él, que nos puede decir sobre su actividad del día de hoy, el alcalde provincial de Arequipa. Don Rolando, ¿cómo está usted? Estamos en vivo para Radio Melodía. Buenos días.
2: Buenos días. Bien, en primer lugar, el saludo muy amable a la población arequipeña, el agradecimiento a usted y al medio de comunicación, y estoy a sus órdenes.
1: El día de hoy tenemos entendido que va a haber reconocimiento a algunas sustanciones de vivienda para su resolución, imaginamos, de adjudicación.
2: Sí, bueno, dentro del programa de actividades que temprano hemos estado en Caima, ahora estamos en Socabaya, volvemos a regresar a Caima a trabajar sobre el tema que usted me está tratando, ¿no? Efectivamente, ya son resoluciones o disposiciones ya que vienen de la gestión de la señora Rusi. Entonces, solamente hay que ir a entregar, a cumplir desde el punto de vista, ¿cómo le puedo decir?, de cumplimiento, ¿no? Porque ya todos los trámites han pasado por las oficinas respectivas, por asesoría, por asentamientos humanos, y eso solamente está para ir a la asociación públicamente y entregarles, ¿no? Eso es una parte más o menos política.
1: Rolando, aprovechando el momento, y justamente queríamos conversar con usted, la avenida Los Incas, a la altura de la Universidad Continental, carril de subida, hay un hueco, se revientan los aros, las llantas, los aros se doblan de los vehículos y tienen que estar haciendo peripecias, y además puede ser un peligro porque como se quedan estacionados, es de alta peligrosidad. Lo conversamos con la anterior alcaldesa, pero no ha hecho nada. Y aprovechando también, don Rolando, frente al terminal terrestre, en el carril de subida, hay un alcantarillado de metal que ya se ha desprendido, ya está por completo. Es todos los días que pasan peripecias ahí los amigos hablan. Eso le corresponde a Jante, pero es una obra que la ha hecho la Municipalidad Provincial, justamente, ¿se acuerda usted?, desde el terminal terrestre hasta el intercambio vial. Entonces sería bueno que se hagan esos dos trabajos, tanto el frontis del donde ingresan los buses al terminal terrestre y frente a la Universidad Continental hay un hueco, un forado inmenso que se anda reventando las llantas. ¿Qué nos podría decir, don?
2: Bien, yo estoy a 5 o 6 días que he ingresado. Ustedes saben perfectamente que solo tengo 30 días y, bueno, yo no es que lo quiera poner difícil, pero está ajustado el tiempo, ¿no? Pero hay que hacer, como les dije el primer día, lo correcto. Y hacer recibir los informes de todas las áreas para, en base a eso, primero detectar las irregularidades que se pueden estar cometiendo dentro de la municipalidad, porque yo no voy a recibir más que activos y pasivos, y entonces uno tiene que notar. Uno, dos, dentro del plan de trabajo en estos 30 días tenemos el problema del camal, ¿no?, que es algo que está fundamental, el problema del pasaje, entonces eso se está tocando como prioridad, y el problema de Cerro Verde, el contrato que se ha determinado la vez pasada, entonces eso son cosas prioritarias dentro de nuestro plan de trabajo. Y dentro de lo que usted me dice, obviamente, gracias más bien, porque inmediatamente el día lunes yo tengo una particularidad. Me dan, o conozco, o actúo, o recibo la denuncia. Mañana a primera hora se llaman los gerentes, y no se queda ahí. Llamamos gerentes, llamamos a los subgerentes, vemos, regresamos hasta dar la solución, o por lo menos iniciar la ruta de la solución. No nos podemos quedar, y gracias más bien porque entre todos, tanto periodistas, público y autoridades, tenemos que trabajar para el bienestar. El hecho que hay un hueco es algo fortuito, definitivamente es fortuito. Legalmente, posteriormente sabremos si habrá responsabilidad o no, pero es una cosa que nadie la quiere y que hay que solucionarlo más bien lo más antes posible, porque ahí se mejoran los vehículos.
1: Muchísimas gracias.
2: Gracias, Mamé. Un saludo a Radio Melodía, que siempre se ha caracterizado por su objetividad. Eso sí me encanta de Radio Melodía.
1: Muchísimas gracias, alcalde. Sin. Muchísimas gracias. Entonces, hemos conversado con el alcalde de la Municipalidad Provincial de Arequipa, don Rolando Bedregal, y ojalá que se hagan las correcciones también en lo que le hemos manifestado. Y ya lo conversamos personalmente con la anterior alcaldesa, pero no se ha hecho nada. Adelante ustedes, se me hace conocer, estaré
0: muy bien. Ok, muy bien. Muchas gracias por la información, la cual estaremos también en cualquier momento también en contacto con nuestros amigos reporteros también en lo largo de la Blanca Ciudad de Arequipa, también para informar a todos nuestros amigos aquí en la Blanca Ciudad de Arequipa. 9 de la mañana con 15, 9 con 15. Cuidado.

0: Radio Melodía, que te acompaña en las 24 horas del día. Son las 9 de la mañana con 18 minutos. Más información con Serafín. Adelante, Serafín Melodía.
1: Sí, reiterado buenos días para usted, don Renzo, a los oyentes de Radio Melodía. Reiterado buenos días. Bueno, vamos a comenzar con el gerente general del gobierno regional, teniendo en cuenta que hay obras que han quedado paralizadas, pero que en esta semana o hace 10 días ya han vuelto o se han activado, como es la parte alta de Mariano Melgar, eres el CENEPA, y la parte alta de Pocarpata, como es Cerrito de Guaxapata. Mejor escuchemos las palabras del gobierno regional, don Juan Carlos Blanco. Ingeniero, ¿cómo está? Estamos en vivo para los buenos días.
2: Muy buenos días. Un gusto siempre dirigiendo a la población y poder estar llano a dar las explicaciones y poder explicar un poco de los avances que tiene haciendo el gobierno regional.
1: Primero empecemos parte alta de Mariano Melgar, Héroes del CENEPA. La gente ya queda contenta porque se han retornado los trabajos que estaban paralizados.
2: Por supuesto, ya una decisión del señor gobernador regional por mejorar la transitabilidad y el acceso a la mejora de la población, se ha tomado la decisión de ejecutar los últimos 760 metros, que en este momento ya están en ejecución, y en los próximos días estaremos dando la colocación de la carpeta asfáltica, la señalización, marcas en el pavimento, y con ello ya dar por terminado esta importante inversión.
1: Ingeniero, ¿se garantiza que en su periodo de ustedes se culmina esta parte alta del distrito de Mariano Melgar?
2: Absolutamente. Venimos trabajando bajo esta consigna y tenemos la disposición clarísima, señor gobernador. Lo acabamos en estos días ya.
1: Señor Juan Carlos Sintre Blanco, hay problemas también, o mejor dicho, también quedó paralizada la obra de la conclusión de la obra de Cerrito Bonzo.
2: Bien, al respecto sí hubo algunos inconvenientes, pero estos han sido superados. Actualmente ya está en ejecución y también en los próximos días nos falta un promedio de 5 graderías que vamos a concluir y con ello damos ya también la culminación de esta importante inversión.
1: En estos dos casos el terreno es inaccesible porque es accidentado, inclusive ha habido personas que se han caído, también ustedes han tenido que afrontar de repente algunos gastos adicionales.
2: Por supuesto, la topografía es bastante agresiva. Sin embargo, la población es reconocible que necesitan sí o sí acceso. Bajo esta condición se ha tomado la decisión y se ha dado el presupuesto correspondiente y en este momento estamos ya en ejecución, próximos a culminar.
1: Blanco, muchísimas gracias por conversar con Melodía.
2: Ok, muchísimas gracias a ustedes por decirme.
1: Sí, entonces hemos conversado con el gerente general del gobierno regional, el señor Juan Carlos Blanco, quien ha anunciado que va a culminar las obras en Héroes del CENEPA, parte alta de Mariano Melgar. La información, adelante usted, don Renzo, está en gobierno.
0: Ok, muy bien, como siempre, gracias por la información a Serafín, bueno, a nuestros amigos, también colaboradores, también que están elaborando el día de hoy, porque en cualquier momento se suscita la información. Y como siempre, comunicamos a través de la línea telefónica, también tenemos WhatsApp de la radio, el 912-133-777.

Navidad y con los inconvenientes que hubo en horas de la mañana con respecto a fluido eléctrico. Bueno, desde las 11 de la noche, el día de ayer también ya, ahí en San Martín de Socabella, ya los amigos de... nuestros vecinos, amigos de San Martín de Socabella, nos comunican que ya se ha arreglado esa solución. Bueno, ese inconveniente, ese problema, ya han dado solución a este inconveniente. Ahí en San Martín de Socabella, con respecto a los amigos de SEAL. Muchas gracias por ello también. Y bueno, esperamos siempre estar en contacto con todos nuestros amigos. O sea, son las 9 de la mañana con 25 minutos. Oye, como se pasa el tiempo rapidito. 912-133-777, habilitado como siempre nuestro WhatsApp para estar en contacto con toda la población arequipeña que responde. Yo escucho Melodía, la número uno en sintonía. ¡Ah!

0: Bueno, y esta hora de la mañana estamos fresquitos, ¿sabes? Fresquitititos. Parezco un pececito en el agua. ¿Cómo que tiburón? ¿Qué dices? Son ya malo y... ¿Qué pasa, Sam? ¿Nadando de espaldas todavía? Esta es la hora entonces, pero son las 9 de la mañana con 30 minutos. Nos vamos a una pausa. Venimos con más aquí en tu radio Melodía.
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0: Hoy en la mañana con 30 minutos, lindas mañanas las que compartimos el día de hoy aquí en tu radio Melodía 104.3 en toda la Blanca y Arequipa. Estamos 13 de septiembre, mes de la juventud, mes de la primavera, mes del estudiante. Somos
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Ay, cómo me gusta esa salsita también. Estaba escuchando en tu radio Melodía 104.3 en toda la blanca ciudad de Arequipa. Son las 9 de la mañana con 34 minutos. Mucha gente que también está escuchando la radio ahí en los 70 puntos de la ciudad de Arequipa, trabajando, chambeando. Es aquí nuestro cariño especial para todos ustedes, esperando que tengan un día domingo exitoso totalmente, ¿eh? Como siempre, cumpliendo las metas trazadas, los sueños a realizar también. Nunca hay que dejar de lado, ¿eh? Levantarse con un sueño siempre es bueno, ¿eh? No con sueños, sino con un sueño.

Ahí estaba el dúo Wax, justo entre tus ojos. Y también a los que tenemos entre los ojos son aquellas personas, bueno, que están ahí en las calles, en las esquinas, limpiando los parabrisas, entre comillas, y si no les haces caso, no quieres, te insultan y, bueno, pues solamente te pueden chacar el carro. Tal es la queja que hemos recibido hace un momento también de un amigo oyente del volante. Y también el llamado a los amigos de Serenazgo de Arequipa, por favor, ahí. En la Avenida La Marina, pasando por el puente Bajo Grau, ¿no es cierto? ¿Se imaginan, no? Avenida Ejército, bajan el puente Bajo Grau, se ubican en el primer semáforo. Ahí hay dos personas, de los cuales, según el amigo oyente, bueno, nos cuenta que hay uno, un venezolano, para parear todavía, con ese look, ¿no? De rasta, ¿no? Esas trencitas que tienen ahí. A pesar de que el amigo del volante pues le dice que no, por favor, no quiero que me limpie el parabrisas. Encima le limpia el parabrisas y como no le da su propina, lo insulta. Ustedes ya se me generan qué palabras de repente. Y aparte de todo, le chancan el vehículo. ¿Ah? A ver, amigo de Serenazgo, por favor, si se ubican por ahí, por favor, en el puente Bajo Grau, pasando al primer semáforo. Ahí están estas dos personas también, bueno, que están haciendo de las suyas por el momento también. Mientras no hay nada que pasar todavía, están aprovechando, abusando también de la amabilidad de los amigos de volante también. Ahí en la avenida La Marina, en el primer semáforo, bajando el puente Bajo Grau. Llamado de los amigos de Serenazgo, por favor. Esta es la hora a nivel nacional, son las 9 de la mañana con 40 minutos. Continuamos con más en la programación musical de tu radio Melodía. Las mañanas calientitas, porque ya están calientitas, ¿no? Saludos para toda la familia que se acompaña en Radio Melodía 104.

0: Que vive el amor de enero a diciembre y en cada mes del 1 hasta el 30 o 31. Que vive el amor, qué bonito. Felicidades para todas las parejas que están en este momento escuchando la radio. Para todas las parejitas que se han dado el sí así radicalmente, ¿no? El día de ayer, de repente, un fin de semana bonito e inolvidable para ustedes también. Felicidades. Y a seguir adelante, como siempre, en compañía de tu radio y melodía, pues obviamente la pasamos muy, pero muy bien las 24 horas del día.
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está. 9:45 minutos en tu radio Melodía. Bueno, vayan sacando la ropita, viene para lavar, por favor, el sol está fuerte. Para tener tiempo suficiente para poder ordenar la casa. Ahí el uniforme para mañana y debe estar todo limpiecito, los niños talqueaditos, por favor, ¿ya?

Eso es muy importante. Ya sé que ya no me querías. Tal cual lo cuenta por ahí también. Ahí está Rodrigo Tapari. Fue difícil aquí en tu radio. Melodía 104.3. Y toda la blanca cerquita. Bueno, ahora hablamos un poquito de deporte, ¿les parece? Obviamente nuestro Melgarcito, nuestro Melgar. Vamos a ver qué ha sucedido en la Liga 1, ¿eh? Ábreme la página, pues, por acá mi piropo. Ahí está. Listo, bueno, el día viernes ya el UTC de Cajamarca perdió por 1-2 al frente al Juan Pablo II College, ¿no? 2-1 ganó Juan Pablo a UTC de Cajamarca. De igual manera también Melgar. Aquí está, Melgar ganó por 1-0 a Cusco. Qué bueno, se trajeron 3 puntos aquí en la ciudad de Arequipa. El día de ayer, el Fútbol Club Cajamarca venció por 2-1 a Chancas. De igual manera, Sport Huancayo venció por 1-0 a Comerciantes Unidos el día de ayer. Y el clásico de clásicos, Alianza Lima Universitario. Universitario se llevó los 3 puntos y de visita todavía, ¿no? Sí, hoy. Por 2-1 ganó a la Alianza Lima. Para los intereses de Alianza Lima, que se va poniendo un poquito rojito por ahí, ¿eh? Universitario ganó el clásico 2-1. Y bueno, partidos el día de hoy, domingo. El Club Deportivo Moquegua enfrenta al Sporting Cristal. Sport Boys, bueno, el Sporting Cristal Moquegua a las 10 de la mañana, eso en breve será. Y después a la 1 de la tarde, Sport Boys enfrenta a Deportivo Garcilaso. Y también a las 3:15, Atlético Grau enfrenta a Alianza Atlético. El día de hoy son los partidos también que corresponden a esta fecha, ¿verdad? La fecha número 11, ¿no? Estamos previstos entonces ya para poder desarrollar obviamente todo lo que el día de hoy se viene desempeñando también con respecto al fútbol profesional peruano en esta oportunidad. Son las 9:49. Vamos como siempre.

Este es la hora entonces del Perú, son las 9 de la mañana con 53 minutos. Lindas mañanas las que compartimos a esta hora, como siempre, con todas nuestras mamitas, los papás y la gente que disfruta, como siempre, de su radio Melodía. Hoy domingo espectacular, como siempre, domingo familiar. Se vienen sorpresas, mamita, papito, chicas, chicos. Estén atentos a la programación de la radio, tenemos algo especial para ustedes. Prepárense.

Pa' que las quiero, dice la canción también aquí en tu radio y melodía 104.3 en las 9 de la mañana con 58 minutos. Se viene sorpresa, regalitos en un momentito más, señora, señor, tome nota a través de las líneas telefónicas para que se comuniquen con nosotros en el momento que indiquemos y qué es lo que tenemos para ustedes el día de hoy, domingo familiar en tu radio, melodía.

0: ¿Cómo dice? A ver, Leodán, a ver, escuchamos, escuchamos. Ahí está. Uy, junto a Ricardo Montaner. La hora a nivel nacional, 10 de la mañana en punto. Momento para irnos a una pausa comercial. Venimos con más aquí en tu radio, Melodía.
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0: Y continuamos con más de la programación musical aquí en tu radio y Melodía con sorpresas en estos minutos. Tenga nota, por favor, lo que tenemos ya en breves instantes para regalar aquí en la blanca ciudad de Arequipa. 10 de la mañana en punto. Estamos con alguien especial en estos momentos también. Le damos la bienvenida de inmediato. Recién arribado, recién ha llegado su vuelo. Eversito, ¿cómo está? Buenos días.
3: Buenos días, Renzo. Buenos días a todos los amigos que siempre escuchan Melodía, la radio que está en el primer lugar en
0: sintonía. Oye, ¿tenés esas maletas?
3: Recién aterricé hace unos minutos atrás.
0: Te has venido con todos los regalos, ojalá. Por favor, acuérdate de los amigos.
3: Hay regalos, hay sorpresas el día de hoy. Gracias por estar escuchando Melodía, la radio del primer lugar en sintonía.
0: ¡Bienvenidos!

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1: Así es, esta linda, hermosa mañana, la cual estamos viendo y compartiendo también muy buena música junto a Ever. ¿Cómo está, Edercito? Le damos la bienvenida nuevamente también, porque el día de hoy has traído con regalos, también,
0: ¿no? Sí, sí, hemos traído muchos regalos para todos los oyentes de Radio Melodía.
1: Papá Noel,
0: hemos traído regalos.
1: Igualita, Papá Noel, solamente te falta el traje. Igualito. Ahí está, ¿eh? No le digo igualito, idéntico. Bueno, les informamos a nuestros amigos oyentes ya en estos momentos, en estos 60 minutos vamos a regalar mochilas, unas mochilas increíblemente bonitas, grandes, que son pues obviamente, bueno, tienen que verlas en todo caso a los que ganen las mochilas también, ¿verdad? Así que vamos a partir de la línea telefónica también en este momento para poder conversar con nuestros amigos oyentes también. Este primer bloquecito, vamos a hacer llamaditas telefónicas, son mochilas muy bonitas, por cierto, para que se puedan llevar a casita de repente para compartir con alguien especial, con el hijo no también, ¿no? Sino para uno mismo de repente también, claro. pero bueno, hay que tener suerte nada más. Llamadas telefónicas aquí en tu radio Melodía
0: 104.3. Tenemos los regalos, tenemos los premios para todos los oyentes de Radio Melodía. Vamos a recibir todas las llamadas en este primer bloque. Vamos a regalar la mochila gracias a Radio Melodía, la radio que está en el corazón de los arequipeños.
1: Así es, como siempre, tenemos para todos ustedes algo especial. Obviamente queremos compartir nuestra alegría, entusiasmo y los premios que tenemos también hoy domingo familiar en tu radio Melodía.
0: Vamos con la primera llamada.
1: Al toque fan. Vamos
0: a escuchar a nuestros oyentes. Hola, hola, Melodía, ¿cómo está? Buenos días.
2: Hola, ¿cómo están?
0: ¿Cómo está, amigazo? ¿De dónde nos está llamando? ¿De qué distrito?
2: Desde Bojarpata y toda la ciudad, porque estoy taxiando en estos momentos.
0: ¡Ay, ay! Nombre completo, por favor.
2: Escuchándolo siempre.
0: Nombre completo.
2: Enzo Ramos.
0: Enzo
2: Ramos.
0: ¿Su otro apellido?
2: Enzo Ramos Quispe, con Z, Enzo Ramos Quispe.
0: Quispe, muy bien. ¿Número de DNI?
2: 43-32-8195.
0: Listo, mucha suerte. Dentro de unos minutitos hacemos gracias. El sorteo, ¿va?
1: Muy bien, gracias, Enzo. Ahí está, muy bien. Vamos a recibir un bloquecito de 8 llamadas más o menos, ¿sí? Para poder dar el primer ganador o ganadora también. Ya, siguiente llamada telefónica a esta hora de la mañana. Aló, hola, buenos días. Buenos días. Aló, ¿con quién estamos? ¿Con quién hablamos? Ahí está. Ya le escuchamos. Sube el volumen.
0: Hola, Melodía, ¿cómo está? Buenos días.
3: Aló, Rayo Melodía.
0: ¿Cómo está? Nombre completo, por favor.
3: Edgar Tapia Lantarón.
0: Edgar Tapia
3: Lantarón.
0: Lantarón.
1: Lantarón, muy bien.
0: Muy bien, muchas gracias, ¿eh? Mucha suerte para el sorteo dentro de unos minutitos. Gracias a Radio Melodía, te puedes llevar una bonita mochila.
1: Así es, muy bien.
3: Quería mandarle un saludo al señor Serafín. Gracias a él tenemos la noticia todos los días calientitas. Y nadie se acuerda del muchacho.
0: Muy bien.
3: Un saludito para el señor Serafín.
0: Gracias, amigazo, por escuchar Radio Melodía, por estar siempre con la radio del primer lugar en sintonía. Somos Melodía 104.3. Vamos a recibir otra llamada. Hola, hola, Melodía, ¿cómo está? Buenos días. Hola, Melodía.
4: Buenos días.
0: ¿Cómo está?
4: Buenos días. Me hablo acá del distrito de Yura.
0: Desde Yura. A ver, nombre completo, por favor.
4: Margot Yupanqui Huamaní.
0: Margot
4: Yupanqui Huamaní.
0: Yupanqui Huamaní.
4: Ajá.
0: Guamani, muy bien, muchas gracias, suerte, muchas bendiciones para usted, gracias por estar escuchando Melodía 104.3.
1: Muy bien, tenemos otra llamada telefónica en estos momentos también ahí, a ver, vamos a recibir la llamada telefónica. Salola, muy buenos días, ¿con quién estamos? ¿Con quién conversamos?
5: Muy buenos días.
1: ¿Cómo está? Buenos días.
5: Le llamo del Cercado. Mi nombre es Carmen Arteaga, de Alegre.
0: Ya. Señora Carmencita, ¿su apellido?
5: Carmen Arteaga. De Alegre.
0: De Alegre. ¿De qué distrito?
5: Del Cercado.
0: Cercado de Arequipa. Cuando le pregunten qué radio escucha, ¿cómo responde?
5: Radio Melodía, por supuesto.
0: Claro
5: la
0: que
5: incomparable.
0: Sí. Claro que sí, la única. Muchas bendiciones para usted, cuídese mucho, nos vemos. Estamos regalando, estamos premiando, tenemos la mochila para todos los oyentes de Radio Melodía, una mochila bien, pero bien bonita, ¿sá? Seguimos escuchando a nuestros oyentes. Hola, hola, Melodía, ¿cómo está? Buenos días.
6: Buenos días.
0: ¿Nombre completo, por favor?
6: Soy Carlos Ceballos Cornejo.
0: Carlos.
6: Pueblo tradicional de la familia Caima.
0: Ceballos Cornejo. Uy, Carlos Ceballos Cornejo de Caima, nos dijo, ¿no? Desde el distrito de Caima. Gracias por estar escuchando Melodía 104.3.
1: Así, las llamaditas telefónicas el día de hoy también tienen que estar en recontra alegres, felices de la vida, por favor, para compartir su alegría. Y si estás triste, nosotros ponemos la gotita de alegría también. Bueno, no se preocupen por ello. Siguiente llamada telefónica.
0: Hola, hola, Melodía, ¿cómo está? Buenos días.
7: Aló, buenos días.
0: Nombre completito, por favor.
7: Doris Prado Salinas.
0: Doris
7: Prado Salinas.
1: Doris Prado Salinas, ¿no?
0: ¿De qué distrito?
7: De Cerro Colorado.
0: Cerro Colorado.
1: Muy bien. Y la radio que siempre la acompaña, señora Doris.
7: Radio Melodía, la única.
1: Creo que le vamos a hacer cosquillitas. A ver, levante los bracitos, señora Dorisita. Cuchi, cuchi, cuchi. Ahí nomás. Señora Doris, muchísimas gracias. ¿Cuántas llamadas tenemos, mi querida Darcita, en estos momentos también? A ver.
0: A ver, vamos con un par de llamadas más a ¿ya? los Perfecto. Números de la radio.
1: Así es, vamos entonces con más llamadas telefónicas en estos momentos. Aló, aló, buenos días. Hola, ¿con quién estamos? ¿Con quién conversamos?
8: Aló, muy buenos días.
1: Buenos días. Su nombre y apellido, por favor. Nombres y apellidos.
8: Erika Choque Vilca.
1: Erika Choque
8: Vilca.
1: Vilca, ¿de qué distrito?
8: Cerro Colorado.
1: Cerro Colorado, muy bien. ¿Y la radio que siempre la acompaña?
8: Yo escucho Radio Melodía, la única.
0: ¡Claro que sí!
1: ¡Qué bonito, señor Eriquito! Un besito para usted, cuídese muchísimo, ¿ya? Besotes. Gracias, hasta luego, hasta luego. ¿Una llamadita más, mi querido Arcito?
0: Sí, vamos con una llamada más en esta parte del programa, en esta parte de la mañana, aquí en Radio Melodía.
1: Así es. Aló, hola, buenos días.
9: Buenos días, amigo.
1: ¿Cómo estás? Nombre y apellido, por favor, mi hermano el alma.
9: El nombre de mi esposa, por favor. Ya necesita con Duri.
1: ¿Cómo?
9: El nombre de mi esposa, por favor.
1: Sí, su nombre.
9: Jacqueline Tinta Condori.
1: Jacqueline
9: Tinta Condori.
1: ¿Hincha?
9: Tinta
1: Condori. Ah, Tinta Condori. Condori. Perfecto. ¿De qué distrito?
9: De José Luis Tamante Rivero.
1: Y la respuesta para ganar, ya escucho.
9: La FM de Melodía,
1: 104.3. Eso, muy bien, perfecto. Saludos para todos en casa. Abrácense, por favor, abrácense, ¿ya? Gracias. Muy bien, vamos a ver ya. Hasta ahí nomás, llamadita, mi querido Arcito. ¿Sí? Muy bien, porque ya en breve estaremos con el primer ganador.
0: Aló, aló, se está rozando.

0: 3 tocando de todo, música variada para todos ustedes, para todos los oyentes de la radio del primer lugar en sintonía. Vamos a seguir recibiendo más llamadas en esta parte del programa, en este primer bloque para todos ustedes, para todos los oyentes de la mejor radio de Arequipa.
1: Así es, Radio Melodía, como siempre, te acompaña en las 24 horas del día y como siempre, premiando la sintonía. Si ustedes saben, en cualquier momento, si los sorprendemos como el día de hoy y en este momento estamos con unas mochilas increíbles, muy, muy, muy bonitas que Radio Melodía tiene para todos ustedes. Más llamadas telefónicas.
0: Hola, Melodía, ¿cómo está? Buenos días.
2: Hola, buenos días, Radio Melodía.
0: Buenos días, ¿de dónde nos está llamando? ¿De qué distrito?
2: De Caima.
0: ¡Caima! ¡Caima! ¡Los amigos de Caima! Un aplauso bien fuerte para todos los amigos de Caima, ahí escuchando Melodía. Su nombre completo, por favor.
2: Sarita Mamani Sonco.
0: Sarita Mamani Sonco, del distrito de Caima. ¿Ya tomó desayuno?
2: Sí.
1: ¡Ay,
2: sí,
1: qué rico! ¡Qué rico!
0: ¡Qué rico!
1: ¡Qué rico para chuparse los dedos!
0: Sarita Mamani, ¿su otro apellido, por favor?
2: Sonco.
0: Sonco, Sarita Mamani Sonco del distrito de Caima. Un besote para usted, ¿eh? Saludo para toda la familia.
1: Señora Sarita, cuando le pregunten qué radio escucha, usted responde.
2: Radio Melodía.
0: Claro.
1: Eso, la claro que en sí. Sintonía. Muy bien, señora Sarita, gracias.
0: Vamos con otra llamada más en esta parte del programa. Aquí en Melodía 104.3, hoy domingo, fin de semana.
1: Así es, tenemos la siguiente llamada telefónica. Hola, hola, muy buenos días.
0: Hola, hola.
1: Hello. Hi.
2: Buenos días, ¿cómo están?
0: Felices, felices de la vida.
1: Geraldina.
2: Me encantan, jóvenes, me encantan su modo de vivir, de animar y todo lo demás, señor Renzo. Usted, señor Ever, también igual, ¿no?
0: Gracias.
2: Qué bonito que anima, muchísimas gracias por alegrarnos todos los días.
0: Gracias.
1: Ustedes son la fuente de nuestra energía, le comentamos, ¿sí? Ustedes, imagínense cómo estuviéramos también. Gracias a ustedes por la sintonía. Su nombre y apellido, por favor, señora Linda.
2: Daisy Romero Paz.
1: Muy bien, Daisy Romero Paz, ¿verdad?
0: Romero Paz. ¿De qué distrito?
2: De Cerro Colorado.
0: Cerro Colorado. ¿Y la radio que escucha todos los días, señor?
2: Radio Melodía, uy, por supuesto.
0: Uy, ¡claro que sí!
1: ¡Qué buena voz!
0: ¡Qué buena! Un aplauso para usted, señora Daisy, para toda su familia. Bendiciones, éxitos. Que papá Dios bendiga su hogar. ¿Ya, señora Daisy?
2: De igual manera para ustedes. Un gusto escucharlos todos los días. Muchas gracias y no cambia.
0: Claro, gracias. ¡Nos vemos!
1: ¡Uy, qué sentimiento! ¡Bonito! ¡Gracias! Bastante. ¡Bonito domingo! ¡Bonito domingo!
0: Un domingo diferente, ¿no, Rencito? Un domingo familiar, escuchando Melodía, la radio que está en el corazón de todos los arequipeños, tocando de todo, cumbia, salsa, merengue, balada, de todo tocamos aquí en Radio Melodía.
1: Así es, para que le pase bien con toda la familia, aprovechando que están juntitos, bueno, Dios mediante, claro que sí, el día de hoy, como siempre, regalando y premiando la sintonía, ya saben, la respuesta para ganar, yo escucho Melodía, la número uno en sintonía.
0: Vamos con otra llamadita más. Vamos, hola, vamos. Melodía.
3: Hola. Buenos días.
0: Buenos días, amigazo, ¿de dónde nos está llamando? ¿Qué distrito?
3: Ever, ¿cómo están? Desde Caima.
0: Desde Caima. A ver, amigazo, nombre completo.
3: Renzo Carlos Taipe.
0: Renzo
3: Carlos Taipe.
0: Carlos Taipe.
3: Ajá. Sí, Renzo Carlos Taipe.
0: Ahí está.
1: Renzo debe ser muy buena persona también.
0: Sí, sí.
1: Pues este aparte.
0: Claro.
1: Buen Rencito.
0: Amigazo Renzo, ¿ha cocinado el día de hoy?
3: Solo el desayuno.
0: Ah, claro, desayuno. El desayuno. Ha ingerido a la esposa. Pero...
3: Sí, no. Pan con
1: palta. O sea, igual, lo más fácil, ¿no?
0: Muy bien, Renzo, la radio que escucha todos los días.
3: Melodía, de noche y de día.
0: Claro que sí, las 24 horas del día. Un abrazo, amigazo. Cuídese muchísimo, ¿eh? Cuídese muchísimo. Bendiciones para usted, para toda la familia también, que siempre escucha Melodía, la radio que está en el corazón de los arequipeños.
1: Así es, con mucha alegría y entusiasmo en este domingo bonito. Un sol radiante en la ciudad de Arequipa y premiando la sintonía en Radio Melodía, la número uno en sintonía.
0: Ya viene el sorteo de la primera mochila.
1: Ajá, pero ya. Tenemos más, ¿ah? ¿Eh?
0: Tenemos más mochilas, ojo. No se preocupen. Tenemos más mochilas con este primer bloque. Vamos a ir con el sorteo de la primera mochila y luego viene más mochila para regalar, para premiar a todos los oyentes de Radio Melodía, la radio que está en el corazón de los arequipeños.
1: Así es, la respuesta para ganar, yo escucho Melodía, la número uno en sintonía.

0: Somos Melodía 104.3, tocando de todo. Música para todos ustedes, para todos los oyentes de la mejor radio de Arequipa. Somos Melodía.
1: Así está, como siempre, con alegría y entusiasmo, la respuesta para ganar en toda Arequipa. Yo escucho Melodía, la número uno en sintonía.
0: La radio que está en el corazón de todos los arequipeños.
1: Ajá, como siempre. Uy, crucen los deditos, ¿ah?
0: Ya vamos a ir con el primer sorteo.
1: Uy, uy, uy, ahora sí crucen los dedos, por favor. A ver, vamos a ver. Nudo ciego en los dedos, al toque.
0: Vamos con el sorteo. Ojo, tenemos más mochila para regalar para todos ustedes, para todos los oyentes de Radio Melodía. Tenemos más mochilas.
1: Ya.
0: Vamos a ir con el sorteo aquí en Radio Melodía.
1: Uy, qué emoción.
0: ¿Quién se va a llevar su primera mochila?
1: ¿Será él o ella?
0: ¿Será él o ella?
1: ¿Ella o él?
0: ¿Él o ella?
1: ¿Quién será?
0: ¿Ella o él?
1: ¿Ella o él? ¿Él o
0: a
1: ella?
0: A ver, vamos a ir con los papelitos, Renzo.
1: Ahí están los papelitos. Chocolea. Ahí está, Sanford, está buena.
0: Está girando el Sanford,
1: Dale, dale vuelta,
0: échale un poquito más. ¡Sacamos el primer papelito!
1: Ahí está.
0: ¿El primero gana? El primero gana.
1: Ya está, al toque. Él o ella, ¿cómo
0: él
1: es?
0: Él o ella, ganador o ganadora de esta primera mochila que te ofrece Radio Melodía, una mochila grande. ¿Lo puedes utilizar para viajar? Sí. ¿Lo puedes utilizar para el colegio? También. ¿Lo puedes utilizar para que vayas a un lugar? También. Claro que sí, ¿eh? Vamos a ir con la primera ganadora. Ganadora.
1: A ella, muy bien, perfecto.
0: La primera ganadora en esta parte del programa.
1: Así es, muy bien.
0: Tenemos la primera ganadora. Vamos a ir con la ganadora.
1: Ella se llama
0: Daisy Ramos Paz. Se lleva la primera mochila.
1: Daisy Romero Paz. Ahí se lleva su primera mochila.
0: Daisy Romero Paz.
1: Así es. Nos llamó desde Cerro Colorado, ¿no?
0: Claro que
1: sí. Uy, los aplausos entonces para Daisita.
0: ¡Felicidades, Daisy!
1: Muy bien, nuestra primera ganadora de las demás mochilas que todavía falta por regalar y sortear también, ¿eh?
0: Así que Daisy Romero Paz, desde el distrito de Cerro Colorado, se lleva la primera mochila en esta parte de la mañana. Tiene que venir a recoger su premio el día de mañana a partir de las 10 de la mañana con la fotocopia de su DNI, ¿eh?
1: Así es, DNI, aquí lo principal, importante también, estudios de la radio, no se olvide también, Daisy Romero Paz, la primera ganadora también, recoger con su DNI y la copia más, por favor, ¿ya? Aquí en tu radio, Melodía 104.3.
0: Música variada, tocando de todo, viene más premios, más regalos.
1: ¡Qué bonito!
0: Lo único que tiene que hacer usted es llamarnos y responder bien fuerte. ¡Yo escucho!
1: Melodía, la número uno en sintonía.

0: Somos Melodía 104.3, tocando de todo. ¡Qué bonito!
1: Una bonita mañana, espectacular como siempre.
0: Claro que sí. Vamos a la pausa.
1: Sí, 10 de la mañana con 30 minutos, momento para irnos a una pausa. Venimos con más aquí en tu radio, Melodía, la número uno en sintonía.
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0: Somos Melodía 104.3, vamos a seguir premiando a todos nuestros oyentes.
1: Así es el día de hoy, es el día especial para poder compartir los premios, los regalos que tenemos también con toda nuestra familia que responde. Yo escucho Melodía, la número uno en sintonía.
0: Como tiene que ser, ¿ah?
1: Definitivamente.
0: Gracias. Seguimos recibiendo más llamadas, sí, sí. Rencito.
1: Así es, tenemos más llamadas telefónicas también el día de hoy, sorteando, regalando las mochilas grandes, enormes, muy, muy, muy buenas, por cierto.
0: También bonita la mochila.
1: ¿La Vuitton? Sí, está muy buena, ¿verdad? Quisiera una, no sé. Está muy bonita, está muy bonita.
0: Hola, Melodía, ¿cómo está? Buenos días.
5: Hablamos, buenos días.
0: Buenos días, vamos con el segundo bloque de llamadas. Su nombre completito, por favor.
5: Raúl Vera Villanueva.
0: ¿Raúl?
5: Raúl.
0: Ya su
5: Vega Villanueva.
0: Vega Villanueva.
1: ¿Vera o Vega?
5: Vega.
1: Vega Villanueva.

0: Y para poder anotarla también para el sorteo. Hola, hola, Melodía.
1: Buenos días.
0: Buenos días. ¿De qué distrito?
1: De Yanaguara.
0: ¡Yanaguara! Su nombre completito, por favor.
1: Raquel Guamán Becerra.
0: Raquel Guamán
1: Becerra.
0: Becerra, de Yanaguara. ¿Qué ha tomado de desayuno, preciosa?
1: A ver, un corrache.
2: ¿Ah? ¿Ah? No, no ha tomado, creo, todavía.
0: No ha tomado desayuno todavía.
1: Rachi.
0: Arrachi.
2: Su rachicito de pancita.
0: Uy, qué rico.
2: Pancita. Uy, qué rico. Que bien se desayuna en Arequipa. Claro. Por lo visto.
0: Saludos, bendiciones para usted, para la familia también. Gracias por escucharnos a la radio.
1: Gracias, iba a la radio Melodía,
2: noche y día. Muy claro bien, sí. La número uno en sintonía. Gracias, Raquelito, un besito, cuídense mucho. Bonito domingo.
0: Domingo familiar, un domingo diferente, un domingo escuchando
2: Melodía. Ahí está, llamadas telefónicas.
0: Hola, hola.
2: Buenos días.
3: Hola.
2: Hola, ¿qué tal? ¿Cómo estás? ¿Tu nombre?
3: Aló, buenos días.
2: Buenos días, su nombre y apellido, por favor.
3: Lidia Yolanda Madueño Alvi de Zamata.
2: Oh, con calma, calma.
0: Yolanda.
3: Lidia Yolanda Madueño Alvi de Zamata.
0: Madueño Alvis.
3: Madueño Alvis de Zamata.
0: De Zamata. ¿De qué distrito?
3: De Cercado.
0: Cercado de nuestra ciudad. Muy bien, Yolandita. Yolanda, un beso para usted, para la familia. ¿Qué vamos a tomar de desayuno? O perdón, ¿qué vamos a almorzar el día de hoy?
3: Un cuycito será.
0: Uy, qué lindo.
2: Ay, ay, ay, ay. Pero ojalá que sea un cuy gordo, pues, que llene.
0: Un cuy gordo.
2: De todas maneras.
0: Muy bien, Yolandita. Cuídese. Un besote para usted, para la familia. Bendiciones. Que papá Dios los bendiga mucho, ¿ya?
3: De igual manera.
4: Sí, Yolandita. Para todos un saludo.
2: Ahí la familia que se junte.
4: De noche y de día en nuestra grata compañía.
0: Ahí está. A ver, toda la familia que se junte. A ver, que toda la familia se junte de Yolandita. A ver, que se junte toda la familia.
4: A ver. Nosotros escuchamos Melodía de noche y de día en nuestra grata compañía.
2: Ahí está. La número uno en sintonía. Claro que sí.
0: Un besote. Claro, y no va a ser todavía.
2: Se ríe. Cusquillitas.
0: Gracias por esa sintonía. Gracias a todos ustedes por estar escuchando la radio. Ya viene otro bloquecito de llamadas, no se preocupen.
2: Ajá. Vamos con más música para disfrutar esta linda, hermosa mañana en tu radio Melodía, la número uno en sintonía.

0: ¿no?
1: Sí, dile, dile la verdad.
0: Dile la verdad de una vez.
1: Antes que sea demasiado tarde.
0: Dile la verdad que escucha todos los días Melodía. Dile la verdad.
1: Dile. Tú escuchas Melodía a las 24 horas del día. Dile. Claro.
0: Responda siempre, yo escucho Melodía.
1: La número uno en sintonía. Esa seguimos, es la respuesta para ganar.
0: Seguimos con más llamadas.
1: Así es, vamos. Tenemos las lindas y hermosas mochilazas. De verdad, unas mochilas espectaculares, muy, muy bonitas. Estamos regalando, oprimiendo la sintonía.
0: Hola, hola, Melodía.
2: Melodía, de noche y de día.
0: Claro que sí. ¿De dónde?
2: Un día. ¿De dónde? Un día más te va mejor.
1: Ay, ay, ay.
0: Está bien, está
1: 8
0: bien.
1: Días a la semana.
2: Estamos con Melodía, hablo del distrito de Hunter.
0: Hunter, nombre completo, por favor.
2: Grace Barrios Velarde.
0: Grace
1: Barrios Velarde.
2: De Hunter, sí.
1: Ajá, muy bien, la tomamos por acá, mamita preciosa. Grace, ¿qué va a cocinar el día de hoy, Graceita? Cuéntenos.
2: Voy a hacer una riquísima chuleta de chancho con papas encochadas.
0: Ay, ay, ay.
2: No sabré la ensalada de beterraga.
1: Uy, qué rico.
0: Ay, ay, ay.
1: Uy, ay, ay, ya se movieron las tripitas.
2: Sí. Un juguito de papaya.
1: Hace con jugo de papaya todavía, ¿no? Y, perfecto, listo. ¿Cuántos son en casa?
2: Somos siete.
1: ¿Y están juntitos ahorita? ¿Están reunidos?
2: No, están trabajando algunos, otros están en la casa.
1: Ah, perfecto, listo. Muy bien, señora Gris, cuando tocamos la puerta de la casa y le preguntemos qué red escucha, usted responde.
2: Melodía, de noche y de día.
1: Así es, la número uno en sintonía. Muchas gracias, señora Grisito. Un besito, cuídense mucho. Bonito domingo, gracias por llamar.
0: Claro, bonito domingo para todos ustedes. Más llamadas en este bloque aquí en Melodía 104.3, la radio que está en el corazón de los arequipeños. Hola, así hola, es. Melodía.
1: Hola.
0: Hola, Melodía.
3: Buenos días.
0: ¿Aló?
3: Sí.
1: Sí.
3: ¿Aló?
1: Sí, la escuchamos. ¿Su nombre? Hola. ¿Aló? Uy,
0: ¿qué pasó por ahí? Se cortó la demás. Hola, Melodía, ¿cómo está? Buenos días.
1: ¿Aló?
0: ¿Aló?
4: Aló, buenos días, Radio Melodía.
0: Buenos días, nombre completo, por favor.
4: Janet Samata Suri, de Hunter.
0: Janet
4: Samata Suri.
0: Suri,
1: suya.
4: Sí.
1: Allá.
4: Suri.
0: Suri, de Hunter.
4: Uh-huh. Sí, señor.
0: Ahí está, mucha suerte, señora Janet, del distrito de Hunter. Bendiciones para usted, para toda la familia. ¿Qué está haciendo en esta parte de la mañana, aparte de escuchar la radio?
4: Estoy preparándome para hacer el almuerzo.
0: Uy,
1: ya tiene los ingredientes ahí en la mesa. ¿Qué va a cocinar el día de hoy, señito? Cuéntanos.
4: Hoy día vamos a hacer un arroz con pollo.
0: ¡Azú, qué rico, con Dios mío!
1: No te digo, la gente se alimenta bien.
0: Sí,
1: rico,
0: sí, se alimenta bien los oyentes de Radio Melodía. Pero como aprovecha, tiene que ser.
1: Que salga todo bonito. ¡Todo rico! Somos dos acá, señora linda. Por favor, en platos hondos, comemos bien.
4: Muy bien, les voy a enviar por delivery.
1: Ah, ya, perfecto. Y se ríe todavía.
0: Gracias.
1: Se ríe. Esa risa me dijo que ya, bueno.
0: Gracias, señora Janet. Un besote. Cuídese mucho. Nos vemos.
1: Así
0: vamos
1: es.
0: Con otra llamada más al aire.
1: Siempre. Ya, vamos con la siguiente llamada telefónica. Aló, hola. Buenos días.
0: Uy, qué se penita fue.
1: Se fue.
0: Hola, Melodía.
1: Hola.
5: Hola, amigo. Buenos días.
0: Nombre completo, por favor.
5: José Antonio Ramos Pumachara.
0: José Antonio Ramos
5: Pumachara.
0: ¿De qué distrito?
5: De Paucarpata.
0: Paucarpata. ¿Qué sector de Paucarpata?
5: Israel.
0: Uh-huh. Ahí está.
1: Ahí nuestro amigo José Antonio, casado, soltero, en busca.
0: Yo quiero que todos se junten ahí en casita. ¿Cuántos están escuchando la radio ahí en el hogar?
5: Tres personas.
0: A ver, júntense. Vamos, José Antonio. Radio. Junte con toda la familia.
1: Venga. Dice,
0: sí, acérquense. A la una. Van a responder dos. Bien fuerte qué radio escucha, ¿eh? Toda ajá. La familia. A la una, a las dos y a las tres.
5: La FM, Melodía.
1: Ahí está. La número uno en sintonía. ¡Qué gusto!
0: Gracias, amigazo José Antonio,
1: José
0: por escuchar.
1: José Antonio.
0: Vamos con una llamada más de este bloque.
1: Vamos adelante con la siguiente llamada telefónica. Hola, hola, muy buenos días.
0: Hola, hola.
1: Hello. ¿Está ahí? ¿Estás ahí o no?
0: Hola.
1: No, ya salió, creo, ya salió.
0: Uy.
1: Hola, buenos días. Llamada de teléfono y estamos regalando el día de hoy los premios que tenemos también en esta oportunidad. Unas lindas y hermosas. ¿Aló? Mochilas.
0: Hola, ¿cómo estás, señora linda, hermosa?
6: Buenos días.
0: ¿De dónde nos está llamando? ¿De qué distrito? ¿De qué distrito?
6: Socabaya.
0: Acérquese un poquito al teléfono, por favor, y ahora sí, dícteme su nombre completo.
6: Rosa Díaz González.
0: Rosa Díaz
6: González.
0: González, pero no se aleje del teléfono.
1: Está creo en el 11º piso.
0: Ahora sí, la radio que escucha todos los días.
6: Radio Melodía, número uno en sintonía de noche y de día.
0: ¡Eso! Gracias, gracias. Le hemos escuchado bien lejito, ¿no?
1: O se me han tapado los oídos. No, creo que es la señal que tenía.
0: Vamos con esta. Una última llamada, me dice por acá producción. Vamos con la última llamada de este bloque y luego vamos con otro sorteo de la mochila.
1: Aló, hola, buenos días. Aló. Hola.
7: Buenos días.
1: Buenos días, señora linda. Su nombre y apellido, por favor.
7: Karina Palma Arredondo.
1: Ajá, Karina Palma Arredondo. ¿De qué parte nos está llamando?
7: De Paucarpata.
1: Ahí está, Paucarpata. ¿Qué radio escuchan?
7: Melodía, la número uno en sintonía.
1: Muy bien, señora linda, preciosa nuestra Karinita. Casada, soltera, en busca.
7: Felizmente casada.
1: ¿Cómo? ¿Y cómo le dice usted a su amorcito? ¿Cómo le dice usted de cariño?
7: Amorcito.
1: Uy. ¿Y en la nochecita?
7: Más amorcito.
1: Más amorcito. Mucho más amor. ¡Qué buena!
0: ¡Ay, ay, ay!
1: Karinita, muchas gracias por escuchar Radio Melodía, la número uno en sintonía. Besitos.
7: Muchísimas gracias.
1: A usted, cuídese bastante. Bien cariñoso, amor y amorcito.
0: Ay, ay, ay, ay. Más está amorcito bien, en la noche le dice.
1: Sí, está más, bien, ¿no?
0: Está bien, más amorcito. Vamos a continuar nosotros con más canciones en esta parte de la mañana. Vamos a ir con el sorteo de la segunda mochila aquí en Melodía.
1: La número uno en sintonía.
0: Somos Melodía, la radio que está en su corazón. ¡Vamos con el sorteo! Vamos con esta canción y luego venimos con el sorteo de la segunda mochila. Tenemos más regalos, más premios para todos ustedes, para todos los oyentes de Radio Melodía.

0: domingo diferente, un domingo familiar, un domingo escuchando la radio. Vamos ahora con el ganador o ganadora del segundo sorteo.
1: Se preparan el día de hoy también, ¿no? Vamos a ver quién será el ganador o ganadora, que será la siguiente mochila el día de hoy, premiando la sintonía. Ya saben, yo escucho Radio Melodía, la número uno en sintonía.
0: A ver, vamos a chocolatear, a ver, por favor, Renzo.
1: Ahí está el balotario, los numeritos, las llamadas que, se han ingresado también este segundo bloque también. Vamos a ver quién es el ganador o ganadora del siguiente concurso, el siguiente bloque. Vamos a ver.
0: Vamos a ver por acá, chocolateamos manito, bien, chocolatea bien, Rencito, por favor.
1: Mira, esa mano, te está temblando la mano, ¿qué pasó? ¿Te has chancado? ¿Qué pasó? Ahí está, vamos a ver entonces.
0: ¡Ay, ay, ay! Ahí están los tambores, redoble de los tambores.
1: Ahí está, emoción y suspenso.
0: ¿Quién se va a llevar?
1: ¿Será él? ¿Será ella?
0: La segunda mochila.
1: ¿Será ella o será él? Uy, uy.
0: Ahí, ahí, ahí.
1: Ahí está, dale vuelta, dale vueltita.
0: Sacamos el papelito. A ver, producción, nos entrega por acá los papelitos.
1: Bien,
0: ahí, ahí, ahí. ¡Uy!
1: ¿Qué es? ¿Hombre o mujer? ¿Mujer, hombre?
0: ¡Hombre!
1: ¡Uy, ya!
0: ¡Ya, hombre!
1: Ah, entonces, dale. Los varones que han llamado.
0: Los varones que han llamado.
1: Uy, uy, uy.
0: ¡Ganador de la segunda mochila!
1: ¿Dónde vive? ¿Dónde llamó?
0: ¡Del cercado de nuestra ciudad!
1: ¡Uy, uy! Primera pista y vamos con su nombre y apellido.
0: ¡Del cercado de la ciudad, del ganador de la segunda mochila, el señor Raúl Vega Villanueva! ¡Se lleva su mochila!
1: Bueno, tenemos ya los dos ganadores por el momento, nada más. Daisy Romero Díaz y también, no, Daisy Romero Paz. Daisy Romero Paz y Raúl Vega Villanueva, a estas dos personas. Por el momento también ya les esperamos a partir del día de mañana, a partir de las 10 de la mañana, aquí en Estudios de la Radio, en la calle San Camilo 201. Ya saben, entonces los esperamos aquí con su DNI, por favor, y también la copia del mismo, ¿ya? ¡Los esperamos!
0: Claro que sí, los ganadores tienen que venir a recoger. Vamos a ir, Rencito, con otro bloque de llamadas. No se me preocupe usted, señora, señor. Puede volver a llamarnos, no hay ningún problema, porque vamos a ir con un tercer bloque de llamadas para que se puedan llevar las mochilas que están bien bonitas.
1: ¿Eh? Ah, sí, es aquí en la calle San Camilo 501, no se olvides, calle San Camilo 501 con su DNI y la copia más, indispensable. ¿Ya?
0: Claro.
1: Ok, listo.
0: Pueden llamarnos a los teléfonos 285152 204420, 285152 204420, nos llaman. Anotamos para el tercer bloque de la mochila.
1: ¡Ah, tenemos más mochilas! ¡Wow! Vamos con todo. Como
0: sí,
1: siempre.
0: Vamos
1: como
0: con
1: siempre.
0: Todo, vamos con todo, Rencito.
1: Dale, con más música también a través de tu radio Melodía. Y obviamente tenéis la participación de nuestros amigos oyentes. Aló, buenos días.
0: Buenos días.
2: Buenos días.
0: Nombre completo, por favor.
2: Elvia Jiménez Visa.
0: ¿Elvia?
2: Sí, Elvia.
0: Jiménez.
2: Jiménez Visa.
1: Visa.
0: Visa, ¿de qué distrito?
2: Miraflores.
0: Ah, Miraflores. Y cuando le pregunten qué radio escucha, ¿cómo responde?
2: Radio Melodía, por supuesto, de noche y de día. Y si hubiera una horita más, también.
0: También. Ay, ay, ay.
1: La número uno en sintonía. Muy ahí bien. Está Elvita.
2: Por supuesto.
0: No vemos, señora Elvia. Un besote, cuídese mucho, ¿ya?
2: Chao.
0: Hasta luego, cuídese muchísimo. Vamos, sí, ¿cómo se llama, Rizón?
1: Así como nos habla, ¿no? Chao. Aló, hola, buenos días. Hola.
3: Aló.
1: Sí, buenos días. Aquí un varón, ¿cómo estás? Su nombre y apellido, por favor.
3: Marianela.
1: Ah, Marianela. Ah, tiene una voz de hombre, ¿no? Marianela. Marianela, apellidos.
3: Oh, sí, Edman Zapana.
1: ¿Cómo?
0: A ver, su otro apellido.
3: Edman Zapana.
0: ¿Perdón?
3: Edman Zapana.
0: Edman.
3: Sí.
1: Edman Zapana.
0: ¿De qué distrito?
3: Yanaguara.
0: Ajá. Desde Yanaguara, ahí está. Cuando le pregunten qué radio escucha, ¿cómo responden?
3: Melodía.
0: Radio Melodía, la radio del primer lugar, ¿ah?
1: Sí. La número uno en sintonía.
0: Nos vemos, amigazo. Cuídese muchísimo.
1: ¿Marianela, ¿no? o Marianelo?
0: Marianela es. Está anotando a su esposa, seguro.
1: Ah, no, de hecho que sí. De hecho, claro, que sí. Bueno, suerte. Abrácele a la familia también, porque aprovechamos el momento también. Siguiente llamada telefónica, mi querido Arcito del Perú. Está con sus maletas acá.
0: Hola, hola.
4: Buenos días.
0: Buenos días. Nombre completito, por favor.
4: Erika Miranda Palizaca.
0: Erika.
4: Del distrito de Cocapata.
0: A ver, sus apellidos, señora Erika.
4: Miranda Parizaca.
0: Miranda Parizaca.
1: Ajá, estamos anotando por acá. Desde Pocarpata, me dije, ¿no? Muy bien, perfecto, señora linda. ¿Qué vamos a preparar en el almuerzo hoy día, señora Eriquita?
4: Aquí estoy preparando un puré con chilecito de carne.
0: ¡Uy, qué rico!
1: ¡Qué rico también!
0: ¿Cuántos son en la familia?
4: Somos cuatro, ¿no?
1: Cuatro, más dos.
0: Más dos son seis.
1: Somos seis.
0: Somos seis ahora, ¿ya?
1: Por favor, no nos excluya.
4: Somos seis.
1: La señora Eriquita ahí se pone nerviosa. Señora Eriquita, cuando toquemos la puerta de la casa le preguntemos qué radio escucha, usted responde.
4: Yo escucho Radio Melodía, la número uno en sintonía.
1: Muy bien.
0: Gracias.
1: Esa es la respuesta para ganar. Yo escucho Melodía, la número uno en sintonía.
0: Seguimos con más llamadas, pero antes vamos con una canción y luego regresamos con más. Sigan llamándonos a los números de la radio aquí. Así en Melodía, es. El 28.
1: 20. Sí, está 28-5152 y el 20-44-20.
0: Somos Melodía.

0: Y seguimos anotando a todas las reinas del hogar, a todos los amigos que nos llaman aquí a la radio, al 2851-52-2044-20.
1: Así es, las llamadas telefónicas de inmediato fluyen porque el día de hoy tenemos los premios, los regalos también gracias a Radio Melodía, la número uno en sintonía.
0: Hola, hola, Melodía.
2: Buenos días, Melodía.
1: Azú.
2: La ahí, número ahí. Uno en sintonía.
1: ¡Eso!
0: ¡Eso! Un, dos, un, dos.
1: Ahí está, firme, firmes. Ahí
0: firmes.
1: Está. ¿Con quién tenemos el gusto? Su nombre y apellido, por favor.
2: Avelino Zamata.
1: Avelino Zamata, su otro apellido, por favor.
2: Avelino Zamata Quispe, desde la bella Miraflores, el distrito pampeño.
1: ¡Ay, ay, ay! ¡Qué bueno! Miraflores, ¿qué está haciendo esta hora de la mañana? Cuéntenos, mi querido Avelino.
2: Aquí manejando, pero con mucho cuidado.
1: Eso sí.
0: Eso sí.
2: Soy taxista.
1: Es el claro conductor responsable, sí. Así a gusto.
0: Eso sí.
1: Mi hermano, cuando estemos ahí en el paradero, le preguntemos qué red escucha, usted responde.
2: Radio Melodía, la número uno en sintonía.
1: Esa es la respuesta para ganar. Muchas gracias, Avelino. Un fuerte abrazo.
0: ¿Cuánto está la carrera de San Camilo a Miraflores, al Parque Maitacapa?
2: 5 soles nomás.
1: Ah, bueno, nomás. No, porque está en vivo nomás, ¿no?
0: Claro, porque...
1: No, mentira.
0: Gracias,
1: no, sí.
0: Confiamos, Abelino. Confiamos. Muchas gracias, Abelino. Muchas gracias, maestro. ¿Ah? Manejar con mucho cuidado, como usted lo indica. Y así tiene que ser. Manejen siempre con mucho cuidado.
1: Efectivamente, evitemos accidentes también. Siguiente llamada telefónica, al toque, toque. Aló, hola, muy buenos días.
0: Hola, hola.
1: Hello.
3: Buenos días.
0: Buenos días.
3: Radio Melodía.
1: La claro. Número uno en sintonía. Su nombre y apellido, por favor.
3: María Casapía Velarde.
1: María Casapía
3: Velarde.
1: Bien. La anotamos por acá, señora linda. La pregunta de rigor: ¿qué radio escucha?
3: Radio Melodía, de noche y de día.
0: ¿Cuántos integrantes ahí en casa están escuchando?
3: No, agradecerles más bien su compañía, porque yo estoy sola haciendo mis manualidades.
0: Ay, ay,
3: con claro. La compañía de ustedes estoy feliz.
0: Claro, oh, que sí. ¿Qué manualidad está haciendo mi reina?
3: Uh-huh. Las flores de limpiapipas.
0: ¡Ay, qué bonito!
1: Ah, sí, ¡qué bonito trabajo!
0: Ay,
1: qué
0: bueno, ¿Es para usted o para de repente un emprendimiento para vender?
1: Un negocio.
3: Emprendimiento.
0: ¡Qué bonito! Ah, un besote para usted, así me gusta. Mi reina.
3: Gracias.
0: Besote para usted. Cuídese muchísimo, ¿ya?
3: Gracias.
1: Bonito
3: gracias.
1: Domingo.
0: Bonito gracias. Domingo. Vamos a ir a la pausa. Son las 11 de la mañana en punto aquí en Melodía 104.3. Luego de la pausa venimos con más llamadas.
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0: Somos Melodía 104.3, tocando de todo, música variada para todos ustedes.
1: Así es, seguimos el día de hoy, lindas mañanas calientitas, como siempre tu radio Melodía, la número uno en sintonía.
0: Vamos a seguir regalando, vamos a seguir premiando a Rencito, ¿ah?
1: Claro que sí, de todas maneras, también porque tenemos los premios el día de hoy, así lo sorprendemos a todos nuestros amigos y amigas de la Blanca Ciudad de Arequipa.
0: Vamos a ir con esta canción y luego venimos con más llamadas.
1: Vamos cocinando rico, Darcito.
0: Uy, qué
1: cocinando.
0: Rico.
1: Uy, bonito. Y vamos trabajando también, ¿no?
0: Sí, sí.
1: Vamos haciendo ahí las cositas bonitas en Radio Melodía.

0: Somos Melodía 104.3, tocando de todo. Maya Marrencio.
1: Claro que sí, la rica cumbia, la salsita, el merengue, la pop, las baladas, todo. Aló, hola, muy buenos días.
0: Hola, hola.
1: Buenos días. Al 20-51-51-28-51-52. Hola.
2: ¿Aló?
1: Hola. ¿Qué tal?
2: ¡Aló, aló!
0: Sí, sí, buenos días.
1: Te escuchamos.
2: Buenos días.
1: Su nombre y apellido, por favor.
2: Mi nombre es Sabina Apaza Quispe.
1: Muy bien, Sabina Apaza Quispe. ¿De qué parte nos están llamando, Sabinita?
2: A Flores.
1: Mira, Flores, full sintonía. Cuando le pregunten qué radio escucha, usted responde.
2: Yo... Radio Melodía, de día y de noche.
1: Ay, ay, ay, la número uno en sintonía. Ay, nuestra querida Sabinita, preciosa, bienvenida a tu radio.
2: Gracias.
1: De cosquillita, le doy de cosquillita, creo.
0: Ay, ay, ay, señora Sabinita, un besote para usted. ¿Eh? Vamos con otra llamada.
1: Muy bien, gracias, señora Sabina. Siguiente llamada telefónica, Lola. Buenos días.
3: Buenos días, Melodía.
0: ¿Cómo está, amigazo?
1: Para ti, Eduardo.
3: Arturo Edison Huaytacoya.
0: Señor Arturo.
1: Edison.
3: Edison Huaytacoya.
0: Huaytacoya. ¿De qué distrito?
3: Cerro Colorado.
0: Cerro Colorado. Señor Arturo. ¿Qué haciendo en esta parte de la mañana, aparte de escuchar la radio?
3: Aquí, con toda la familia, escuchándome el día, haciendo la comida.
0: Ay, ay, ay.
1: Con razón, está serio, pues le ha tocado cocinar ahí, entonces.
0: Sí, ¿no? La ha tocado la ha tocado cocinar, pues está serio.
1: Castigado, domingo. Muy bien, señor Edison. Pero, ¿qué va a cocinar hoy día? Cuéntenos, ¿eh? ¿Qué va a cocinar?
3: Arroz con pollo.
1: Ay, ay, ay. Pollito, qué rico. ¿Y qué parte, qué presa le gusta más del pollito?
3: El pecho.
1: El pechito. Ay, ay, ay. Muy bien, caramba, sí, bueno, buenos gustos.
0: Nos vemos. Nos vemos.
3: A mi familia que me escuchaba la melodía, con mi esposa y mis hijos.
0: Ay, ay, a ver, pásame con la esposa, por favor.
1: Uh-huh. ¿Está por ahí cerquita?
0: ¿Está por ahí cerca?
2: ¡Melodía, Radio Melodía!
0: ¡Ahí está! Ay, yo quiero que se pongan a bailar. Se ponen a bailar esta canción, a ver.
1: Ahí está. ¡Listo! ¡Dale, dale!
0: ¡Baile, baile! ¡Baile, galego! ¡Mueve el cuerpo, señor Arturo!
1: ¡Mueve el cuerpazo!
0: ¡Ahí está bailando!
1: ¡Cuidado con el calambre! ¡Cuidado con el calambre! ¡Listo!
0: Gracias, señor. Va a disculpar, señor Arturo. Va a disculpar, sí, la confianza.
1: Sí, sí. No, somos familia.
0: No vemos, señor Arturo. Nos vemos a su esposa también, a sus hijos. Bendiciones y un bonito domingo. ¿Ya?
1: ¿Qué radio escucha? ¿Eh? Le preguntamos, ¿qué radio escucha?
2: Nosotros escuchamos Radio Melodía, la número uno en sintonía y la mejor de Arequipa.
0: ¡Eso! ¡Nos vemos! ¡Cuídense mucho! ¡Chao! Estaba renegando el señor Arturo.
1: Sí, me ha tocado cocinar hoy día. Quería ver mi partido.
0: Hola, Melodía. Vamos con la última llamada de este bloque. Hola, Melodía.
1: Vamos.
4: Buenos días.
0: Buenos días. No, nombre completo, por favor.
4: Leonila.
0: ¿Ya?
4: Medina Rivera.
0: Medina Rivera. ¿De qué distrito?
4: De Cerro Colorado.
0: Cerro Colorado. Leonida Medina Rivera, Cerro Colorado. Ahí escuchando Melodía. Cuando le pregunten qué radio escucha, ¿cómo responde?
4: Radio Melodía.
0: Gracias.
4: De noche y de día.
1: Ahí está.
0: ¿Cómo tiene que ser?
1: ¡Listo, señora!
0: Un aplauso para usted. ¡Bendiciones!
4: Gracias.
0: Nos vemos. Un besote. Cuídese muchísimo. Chao, chao. Bendiciones.
1: Yeah. ¡Eso! Toditos en familia el día de hoy escuchando su Radio Melodía, la número uno en sintonía.
0: Toda la familia escuchando a Rencito. ¿Eh?
1: Qué bonito. Claro, es un común denominador, ¿no? Los domingos también, ¿no? Normalmente se reúne la familia. Qué bonito, qué bonito. Aprovechen de estar juntitos también, ¿no? Qué bueno.
0: Vamos a ir con el sorteo de este bloque.
1: Ajá, uy.
0: Después de esta canción, ajá, ¿quién se va a llevar otra mochila? Gracias a Melodía, una bonita mochila grande.
1: Ajá.
0: Con un bonito diseño para que se pueda ir de viaje, para que pueda mandar, ¿sí?, de repente a los chicos al colegio, a la universidad, pero una mochila que le va a servir y le va a gustar muchísimo a todos nuestros oyentes que se están llevando las mochilas el día de hoy con los regalos.
1: Tiene varios compartimientos, por si acaso,
0: sí,
1: también.
0: Sí, está bien bonita,
1: bien,
0: la mochila.
1: Bien, bien bonita, bien bonita.
0: Vamos con la música y luego venimos con el sorteo.

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0: baile, señor. Baile, señora, caballero, ahí está.
1: No se va a marear, más bien, cuidado, en la primera vuelta.
0: Baile, baile, ahí disfrute hoy domingo familiar, porque los domingos se hicieron para pasarle en familia, Renzo, ¿sí o no?
1: Sí, sí, sí, normalmente, también, si tienen la oportunidad de hacerlo en buena hora también, porque a veces, ¿no?, por motivos de trabajo, de estudio, no están juntos de repente en el transcurso de la semana, pero el domingo, normalmente, nos reunimos en casita.
0: ¿Cómo
1: ¿no?
0: tiene que ser?
1: Definitivamente. Bueno, ahora sí, mi querido Darcito. Hay un detalle con este grupo de segunda de llamadas, ¿no es cierto?
0: A ver, a ver.
1: El detalle está bonito porque la mayoría, por no decir todos, en todo caso, han participado recontra alegres. Y es por ello que en este grupo vamos a regalar dos mochilas.
0: ¡Ay, ay, ay! ¡Dos mochilas! Dos mochilas se van en este bloque.
1: Ajá, así que tenemos dos ganadores.
0: Dos ganadores, ¿no?, o ganadoras.
1: Exactamente.
0: O de repente un ganador, ajá, una ganadora.
1: Sí, o una ganadora, o un ganador, ganador. O viceversa.
0: O viceversa. ¿No?
1: O y, al revés.
0: O al revés, también puede ser.
1: Algo así.
0: Algo así, pero se van a llevar dos mochilas.
1: Exactamente, esa es la idea.
0: Esa es la idea, que se van a llevar dos mochilas.
1: Ahora sí, muy bien, Garcito. Movemos ahí nuestra ánfora mágica.
0: Espérame, espérame, vamos a chocolear bien, por favor.
1: Ahí está. Ver, dale, dale.
0: Muy chocolea,
1: ahí
0: chocolea.
1: Está. Chocolea, eso,
0: ahí está, eso, muy bien, por favor.
1: Bien, está.
0: Ahí está, ya estamos moviendo la ánfora.
1: Crucen los deditos, ¿sabes? Los amigos,
0: producción
1: las amigas,
0: está
1: la
0: viniendo también por acá,
1: sí, sí,
0: para que todo sea legal.
1: Exactamente,
0: ahí
1: muy
0: está.
1: Bien.
0: Está, ya está. Producción va a sacar los papelitos.
1: Vamos a ver.
0: Vamos a ir con la primera mochila.
1: Ya
0: uy.
1: Está, la primera mochila.
0: ¡Ay,
1: hombre,
0: ay,
1: o
0: ay!
1: Mujer, él o ella.
0: Él o ella, él o ella, ella o él,
1: a ver,
0: algo
1: vamos
0: por
1: a ver.
0: Ahí.
1: Uy, abre papelito.
0: Abrimos, a ver.
1: El primero.
0: Ahí está, primerito. ¡Ay, ay, ay!
1: ¡Ay, es varón!
0: ¡Varón!
1: ¡Oh!
0: Y esta mochila se va para Miraflores.
1: ¿Quién llamó de Miraflores? A ver, llamaron dos. Bueno, en este caso, varón. A ver, ¿quién es? ¿Quién es el ganador?
0: El señor Avelino.
1: Ay, ay. ¡Zamata!
0: ¡Quispe!
1: ¡Eso!
0: ¡Se lleva la primera mochila, señor Avelino!
1: ¡Uy, qué bonito! Chévere, su primer regalo, el primer regalo también que recibe, creo, el día de hoy también, de los muchos que seguro va a recibir en la vida también, ¿eh? Por favor.
0: ¡Claro!
1: ¿Eh? Porque me lo dio a regalar en cualquier momento y sorprendemos, ya saben. Entonces, Avelino, Zamata, Quispe, Miraflores.
0: Muy bien, señor Avelino, mañana le esperamos a partir de las 10 de la mañana con su DNI, la fotocopia de su DNI también, ¿ya?
1: Ah, aquí en San Camilo 501, en la esquina de Calle Nueva, pero prácticamente, ¿no es cierto?
0: Sí.
1: En la esquina de Calle Nueva, entonces. Pero más seguro en Calle San Camilo.
0: Ahí está.
1: Segundo ganador o ganadora.
0: Segundo ganador o ganadora.
1: Las bolillas.
0: De otra mochila.
1: Ahí están las bolillas, se van moviendo los papelitos también. Número...
0: Ahí está,
1: bueno, aquí está por nombres. Nombres y apellidos hemos anotado nada más, ¿no?
0: Sí, sí, sí. Claro, nombres y apellidos.
1: Ajá. Ahora sí, a ver.
0: Sacamos el papelito, producción.
1: Ahí está.
0: ¡Vamos!
1: Ya,
0: ahí está.
1: Segundo,
0: le pasamos a Rencito, a ver.
1: Segunda ganadora. A ver, vamos a ver. Pásame por acá el papelito. Ahí,
0: ahí
1: lo
0: está.
1: Chequeo. Lo voy abriendo por acá. A ver. ¡Uy! ¡También es varón!
0: ¡También es varón!
1: ¡También es varón! Dice por acá su nombre. Atención.
0: Ay,
1: Arturo.
0: Ay, ay.
1: Edison Guaitacoya.
0: El señor Arturo Guaitacoya.
1: ¿De dónde nos llamó?
0: Que está cocinando.
1: Se ha recolorado. Ahora sí que sonría. Bueno,
0: ahora sí que...
1: Ahora sí va a salir rico el almuerzo.
0: Señor Arturo Guaitacoya, que está cocinando.
1: Uy, qué rico.
0: Se sí. lleva su mochila.
1: ¡Qué bueno!
0: ¡Bravo! Gracias, gracias por estar escuchando la radio.
1: A todos los ganadores los esperamos el día de mañana a partir de las 10 de la mañana, esquina calle San Camilo, esquina con calle 9, pero exactamente, calle San Camilo 501 con su DNI y la copia más, por favor. Ya los ganadores el día de hoy, Daisy Romero Paz, Raúl Vega Villanueva, de igual manera también a Belino Zamata Quispe y también a Arturo Edison Guaitacoya, nuestros ganadores.
0: Claro que sí, los ganadores. Mañana los esperamos a partir de las 10 de la mañana aquí en calle San Camilo, en estudios de Radio
1: Melodía.
0: Seguimos compartiendo más canciones y viene más regalo para todos ustedes.
1: Así es, prepárense. Yo me voy, mi querido Darcito. Tengo que hacer las labores cotidianas en casita para mis pequeños grandotes también. Y a seguir adelante con Radio Melodía
0: 104.3.
1: Ahorita mañana.

Con toda la música, bailando, gozando, disfrutando este bonito domingo familiar, un domingo diferente. Cuidado. Escuchando Melodía 104.3, tocando de todo, más canciones, música, y se vienen más regalos. Y usted, señora, caballero, siga respondiendo, yo escucho Melodía.

0: Melodía 104.3, tocando de todo. Ay, ay, ay. Saludos para todos ustedes, para todos los oyentes de la radio, que todos los días escuchan Melodía, que todos los días están con la radio del primer lugar en sintonía. Viene más regalo, más premios. Y usted, señora, siga con Melodía, siga respondiendo. Yo escucho Melodía, la radio que está en el primer lugar en sintonía. Saludos. A ver, saludo para mi esposa, para Liz de Los Ángeles, ahí en el distrito de Mariano Melgara. Te amo mucho, esposita mía. Ay, ay, ay. Saludo para mi hijo también. Para mi hijito Said, bendiciones para mi familia que siempre escuchan la radio en esta parte de la mañana. Vamos a continuar nosotros con más canciones, más música en esta parte del programa, aquí en Melodía, cumbia, salsa, merengue, baladas, bachata, tocando de todo. Ya sabe, continuamos con más canciones. Música para todos ustedes. ¡Uy, qué bonito!
1: ¡A los chatis!
0: Baile, goce ahí en casa, con toda la familia. Una radio 100% familiar, como tiene que ser. Una radio para todos ustedes, con esa alegría que usted le caracteriza.

Hay más regalos. Hay más premios. Vamos a seguir regalando las mochilas. Se van alistando porque luego de esta canción que vamos a tocar se viene más regalo, porque vamos a seguir premiando a los oyentes de Radio Melodía. Hoy domingo familiar, un domingo diferente, un domingo escuchando la radio del primer lugar en sintonía. ¡Somos Melodía! Luego de esta canción regalamos, ¿ah? ¿Eh? Luego de esta canción nosotros vamos a continuar sorteando las mochilas que también bonitas gracias a tu radio, a la radio del primer lugar en sintonía, a la radio que está en el corazón de los arequipeños, Radio Melodía 104.3. Luego de esta canción me llamas. Llámame a los números de la radio, llámame en esta parte del programa aquí en Melodía 104.3. Llámame al 285152, al 204420, nos llamas en esta parte del programa. Luego de este tema, regalamos más mochila para todos ustedes, para todos los oyentes de la radio del primer lugar en sintonía.

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0: Somos Melodía. Y ahora vamos a seguir recibiendo las llamadas. Vamos con un bloque de llamadas porque seguimos premiando a nuestros oyentes. Seguimos regalando a todos los oyentes de Radio Melodía 104.3. Me vas a llamar, me vas a dictar nombre completo. Conversamos unos minutitos y te puedes llevar una mochila que está bien bonita. La mochila puedes utilizarlo para que vayas al colegio, para que vayas de repente a la universidad, para que lleves tus cosas al trabajo, para que de repente puedas salir de paseo. Puedes utilizar la mochila que está bien bonita que te regala tu Radio Melodía. Hola, hola. Hola, Melodía, ¿cómo está? Buenos días.
2: Buenos días.
0: Buenos días, mi reina. ¿De dónde me está llamando? ¿Qué distrito?
2: Soy Yura.
0: Yura, nombre completito, por favor.
2: Anselma Turo, doble T.
0: Anselma
2: Turo.
0: Turo, ¿su otro apellido?
2: Zúñiga.
0: Zúñiga. Listo, señora Anselma. Qué bonito nombre, señora Anselma. Cuando le pregunten qué radio escucha, ¿cómo responde?
2: Radio Melodía de noche y de día. Y si hubiera una horita más también.
0: También, claro que sí. Claro, muy bien, señora Anselma. Un besote para usted, para la familia también que está escuchando ahí en casa, ¿ya?
2: Para ustedes también.
0: Nos vemos, señora Anselma. Un besote, cuídese muchísimo. Vamos con el otro al otro teléfono. Hola, hola, Melodía, ¿cómo está? Buenos días.
3: ¿Aló?
0: Hola, Melodía, ¿cómo está? Buenos días. ¿De dónde nos está llamando? ¿De qué distrito?
3: El Caima.
0: Caima, nombre completito, por favor.
3: Edith Condori Huacachi.
0: Edith Condori
3: Huacachi.
0: Huacachi, de Caima.
3: Sí.
0: Muy bien, señora Edith de Caima. ¿Qué va a preparar de almuerzo el día de hoy? ¿O de repente va a almorzar en la calle?
3: No, nos van a traer unas polladitas que hemos pedido.
0: Ay, ay, una rica pollada.
3: Hoy día me toca mi descanso.
0: Ah, claro, hoy día tiene que descansar, pues usted, mi reina, ¿sí o no?
3: Claro.
0: Claro, le van a traer la pollada ahí a su hogar, qué rico, ¿eh? Uy, uy, ya me imagino, ¿eh? Señora Edith, cuando los encuestadores vayan a su casa, le toquen la puerta de su casita, le van a preguntar qué radio escucha, ¿cómo responde?
3: Yo escucho la Radio Melodía.
0: Radio Melodía.
3: La número uno.
0: Claro que sí.
3: De día y de noche.
0: Nos vemos, señor Edith. Un besote. Cuídese muchísimo. Chao. Vamos al otro teléfono. Hola, hola, Melodía.
4: Aló, buenos días.
0: Buenos días. Acérquese un poquito más al teléfono, por favor.
4: Ya, ahora sí.
0: Ahora, un poquito más, acérquese.
4: Ya.
0: Más todavía. ¿Cómo está? ¿Su nombre completito, por favor?
4: Karina Idiaque, con Y y Z al final.
0: A ver, Karina
4: Idiaque, con Y
0: ¿ya?
4: Y Z al final.
0: Idiaques, con Z, ¿sí? Ahí está. Idiaques, ¿su otro apellido?
4: Luque.
0: Luque. Idiaques, ¿sí? Luque, Karina, ¿de qué distrito?
4: De Cerro Colorado, de Nazareno.
0: Nazareno, Cerro Colorado, ay, ay, ay. ¿Qué está haciendo usted en esta parte de la mañana, aparte de escuchar la radio?
4: Estoy empezando con la limpieza de la casa.
0: Ay, ay, ay, ya me imagino, las reinas no descansan.
4: Sí, alegrándome el día como siempre ustedes, todos los días.
0: Gracias, preciosa. Un besote, ¿eh? Cuídese mucho.
4: Igualmente para ustedes, saludos.
0: Gracias. Gracias. Nos vemos, señora Karinita. Nos vemos, cuídense mucho. Un besote para usted. Vamos con una llamadita más en este bloque. Aquí en Melodía 104.3. Al otro teléfono. Hola, hola. Hola, hola, Melodía. Hola.
5: Buenos días.
0: Buenos días. ¿De dónde nos está llamando? ¿De qué distrito?
5: De Selva Alegre.
0: Selva Alegre. Un aplauso para los amigos de Selva Alegre. Selva Alegre.
5: De Pampa
0: Selva
5: de Alegre. Polanco.
0: Pampa de Polanco. Sector de Pampa de Polanco en Selva Alegre. Nombre completito, por favor.
5: Mónica Chambilla.
0: Moniquita. Mónica Chambilla.
5: Limpe.
0: Chambilla. ¿Su otro apellido, por favor?
5: Limpe.
0: Limpe, de Selva Alegre. Ahí está. Sí. Señora, señorita.

0: Las dos cosas.
1: Las dos cosas, como tiene que ser, ¿ah?
0: Que sí. Siempre nos sentimos jóvenes a pesar que somos señoras.
1: Claro que sí. Póngase a bailar toda la música de la radio, ¿ya?
0: Claro, ¿por qué no? Nos alegra todas las mañanas. Siempre los escucho al señor Añari, al señor Daniel, Jaén.
1: Claro. Ay, ay, ay, claro. Hincha número uno de la radio.
0: Claro, por supuesto. Radio Melodía. En su dulce compañía.
1: Como tiene que ser, un besote para usted, señora Moniquita.
0: Gracias.
1: Nos vemos, cuídese mucho. Suerte, mucha
0: feliz
1: suerte.
0: Día.
1: Gracias, igualmente, feliz día para ustedes. Vamos con esta canción y luego seguimos con otro bloque de llamadas para todos ustedes, para todos los oyentes de Radio Melodía, porque estamos premiando, estamos regalando.

0: Somos Melodía 104.3, tocando de todo. Las mejores canciones para que baile, goce, disfrute usted. Hoy domingo familiar, un domingo diferente, un domingo escuchando Melodía. A ver, nos están indicando que hay un buzón llamado los señores de Sedapar, un buzón en la calle Chullo con tres... son tres casas con el buzón malogrado. He llamado a los señores de Sedapar, esto en la calle Chullo, en el distrito de Yanahuara, tres casas con el buzón malogrado. He llamado a los señores de Sedapar para que puedan dirigirse a este sector. Somos Melodía 104.3, tocando de todo, seguimos anotando, ya viene el sorteo de otra mochila. Vamos a ir a los teléfonos en esta parte del programa aquí en Melodía, hoy domingo 13 de septiembre. Vamos al teléfono. Hola, hola, Melodía.
1: Aló, buenos días.
0: Buenos días. ¿De dónde nos está llamando? ¿De qué distrito?
1: Ahorita de Socabaya.
0: Socabaya, su nombre completito, por favor.
1: Giovanni Palomino.
0: Giovanni Palomino, ¿su otro apellido?
1: Cornejo, Cornejo.
0: Cornejo, muy bien. Amigo Giovanni, cuando le toquen la puerta de la casa y le pregunten qué radio escucha, ¿cómo responde?
1: Oye, Melodía, de noche y de día.
0: Ay, ay, ay.
1: Quiero nada más, ya.
0: También, ¿sí o no? También, claro que sí. Muy bien, señor Giovanni, un abrazo. Cuídese muchísimo, bendiciones. Gracias, para toda la familia.
1: Saludos, saludos.
0: Un bonito domingo, un bonito domingo ahí con la familia, con todos los seres queridos en esta parte de la mañana. Domingo 13, hola, hola. Hola. Melodía. Melodía a la una. Melodía a las dos. ¿Hola? Hola, ¿cómo está? ¿Con quién tenemos el gusto?
2: Con Claudia Sonco Sánchez.
0: Claudia Sonco
2: Sánchez.
0: Sánchez. Muy bien, señora Claudia. ¿De qué distrito?
2: De acá de Miraflores.
0: Miraflores.
2: Escuchando Radio Melodía de día y de noche, la número uno en sintonía.
0: ¿Cómo tiene que ser, señora Claudia? ¿Cuántos hay en la familia que están escuchando la radio?
2: Acá somos tres.
0: Tres personas.
2: Papá, mamá e hija.
0: Papá, mamá e hija. Ay, ay, ay, qué bonito.
2: Estamos bailando la música que ustedes ponen.
0: Como tiene que ser, señora Claudia. ¿De qué distrito me está diciendo?
2: De Miraflores.
0: Miraflores, ahí está. Muy bien. Ahora sí, yo quiero que siga bailando, ¿ya?
2: Ya.
0: A ver, póngase a bailar esta canción, a ver. ¡Mueve el cuerpo! ¡Baile, señora Claudia! ¡Qué bonito! Con la familia.
2: Sí.
0: Como tiene que ser. Un besote, señora Claudia. Bendiciones. A cuidar a la familia. Cuídese muchísimo. Más llamadas al aire. Hola, hola, Melodía. ¿Cómo están? Buenos días.
3: Aló, buenos días. Melodía.
0: ¿Cómo está usted, señora? Póngase a bailar.
3: Uy, está en cool. Sacudiendo aquel cuerpo, cocinando.
0: Sacudiendo el cuerpo ahí. A ver, su nombre completito, por favor.
3: Georgina.
0: ¿Cecilia?
3: Georgina Guaina Gamero.
0: Georgina Guaila.
3: Guaina Gamero.
0: Guaina Canero.
3: Gamero, Gamero.
0: Gamero. Muy bien. Georgina Guaina Gamero. ¿De qué distrito?
3: De Mollevaya,
0: Mollevaya,
3: Asociación San Isidro.
0: Mollevaya, ay, ay, ay. Desde Mollevaya, un saludo para usted, mi reina, un besote.
3: De igual manera, para ustedes, para toda la familia de Radio Melodía.
0: Claro que sí. Muy bien, señora Georgina, un besote, que papá Dios lo bendiga mucho, nos vemos.
3: Igual manera para usted también y para todos de Radio Melodía.
0: Nos vemos, cuídese mucho, chau, vamos con más llamadas. Hola, hola, Melodía. Hola.
4: Buenos días, Radio Melodía.
0: Buenos días. Yo quiero bailar con usted, señora, su nombre completito.
4: Gloria Bermejo Pari.
0: Gloria Bermejo, ¿de qué distrito?
4: Cercado.
0: Gloria Bermejo Pari del Cercado de Arequipa. ¡Póngase a bailar, señora Gloria!
4: ¡Ah, ya empezamos con la fiesta!
0: ¡Cintura, cintura, señora Gloria!
4: ¡Ya, la cintura, la cadera, manos arriba, manos abajo!
0: No hay cintura, mover el cuello, me dicen por acá. Ya, yo voy a mover el cuello porque no tengo cintura. Muy bien, señora Gloria, un besote para usted, ¿ah?
4: Gracias, hasta luego.
0: Hasta luego, señora Gloria. Nos vemos. Besote. Vamos a continuar nosotros con más regalos, más premios. Ya viene el sorteo luego de esta canción. Baile, goce, disfrute ahí en casita. Un domingo familiar escuchando Melodía 104.5.

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¡Viene el sorteo! Baile, goce ahí en casita. Disfrute toda la música de tu radio Melodía 104.3. ¿Quién se va a llevar otra mochila gracias a tu radio Melodía? Hemos regalado 5 mochilas, imagínese, ¿eh? Y seguimos con los premios, seguimos con los regalos. El día de mañana también vamos a seguir regalando. Vamos a seguir premiando a todos nuestros oyentes, los oyentes fieles de tu radio Melodía. De noche y de día, Melodía. ¿Y dónde están los aventureros? Vamos a ir con el nombre de la ganadora o el nombre del ganador. Yo soy el aventurero, nos canta. Vamos a ver quién se va a llevar la otra mochila. Y ahora, vamos a dar el nombre de la ganadora o ganador. Sacamos el papelito de la ánfora. Ahí está. Shananay. Qué bonito. Somos Melodía 104.3. Ahora sí, ya tenemos el nombre de la ganadora. Me dicen por acá, la ganadora. ¿Quién se lleva la otra mochila? Gracias a tu radio Melodía. El nombre de la ganadora es Edith Condori Huacachi. Se lleva su mochila. Edith Condori Huacachi se lleva su mochila. Somos Melodía 104.3. A la señora Edith, que venga a recoger su mochila el día de mañana a partir de las 10 de la mañana aquí en Radio Melodía, ¿ya? Mañana que se venga aquí a la radio. Y todos los ganadores, ¿ah? Ganadores, ganadoras que se han llevado sus mochilas el día de hoy. En total hemos regalado 5 mochilas, ¿ah? Imagínense. Mañana tienen que venir a recoger a partir de las 10 de la mañana aquí en estudios de Radio Melodía en la calle San Camilo. ¡Shananay! Para todos los aventureros, vamos a repetir el nombre. Edith Condori Huacachi se lleva su mochila. Somos Melodía 104.3, tocando de todo, música variada para todos ustedes. Nosotros vamos a continuar con más premios, más regalos y, por supuesto, la música variada para todos ustedes, para todos los oyentes de tu radio favorita, Melodía 104.3, tocando de todo. ¿Quieres un beso? Sí, ¿quieres un beso? Nosotros te damos tu beso, ¿ah? ¿Eh? Sí.

0: No vamos a la pausa, 12 del mediodía en punto.
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0: Somos Melodía y está la canción del día, una salsa clásica. Lluvia con nieve, una salsa para mover el cuerpo hoy domingo, fin de semana. La canción del día aquí en Melodía. Son las 12 del mediodía con 4 minutos. Vamos a ir con la información porque las noticias no se detienen. Estamos con Don Serafín. Adelante, lo escuchamos.
1: Sí, reiterar buenas tardes para usted, don Eber. A los oyentes de Melodía, reiterar buenas tardes. Bueno, estamos aquí en Socabaya, exactamente en el límite de Lara con la asociación Los Ángeles, y aquí se está presentando ya hace bastante tiempo el problema de las rejas. Hasta ayer estaba aperturada para que puedan tener accesibilidad los vecinos de Los Ángeles de este lugar, pero hoy no les han abierto la puerta, y eso es un problema que hemos estado viniendo comentando toda la semana. Hemos llegado inclusive el día que estaban abiertas las rejas, pero ahora les han dicho que no les van a abrir el día de hoy y que probablemente de hoy a mañana pasado ya no les van a abrir. Vamos a conversar con los vecinos porque se han reunido aquí y justamente hemos llegado aquí a la organización Límite. Estamos en el Límite de Lara con los Ángeles. ¿Cómo estamos, amigos, para el Melodía?
2: Buenas tardes. Sí, buenas tardes, señor. A los señores de Radio Melodía, a todos sus oyentes, gracias por la atención. Miren, nosotros estamos aquí muy preocupados. Somos los vecinos de Villa Los Ángeles, y no solamente Villa Los Ángeles, sino también acá los señores de las Magnolias, los Cristales, Campo Ferial, y toda esta zona, que por una obra que está haciendo la Municipalidad de Socabaya, está haciendo un asfalto, pero sin embargo no nos ha alertado de estos trabajos, y no nos ha dicho por dónde vamos a transitar finalmente, y hemos sido perjudicados, ¿no? Actualmente, hasta hace unos días, se tenía un acceso aquí por Lara, por el acceso de Lara, que tenía unas rejas que las mantenían abiertas durante el día, no era permanente. Solamente de día, hasta cierta hora, ¿no? Hasta las 8 de la noche en el precio. Y luego la cerraron. Pero hoy día, siendo domingo, está cerrado permanentemente. No tenemos por dónde ingresar. Mañana es lunes y estamos muy preocupados porque no tenemos la seguridad de por dónde va a transitar los servicios escolares, los taxis y todos los vecinos que vivimos aquí en las Magnolias, Villa Los Ángeles. No tenemos por dónde accesar.
1: En caso de que se presentara un accidente, que tendrían que llegar, en este caso, los bomberos, la Cruz Roja, ¿no tienen accesibilidad?
2: No hay acceso. ¿Por qué? Porque la municipalidad, no, o en todo caso, la organización Lara, y que sin la autoridad de la municipalidad, ha cerrado las rejas.
1: ¿De quién depende, en todos estos casos, la apertura de las rejas? ¿De la municipalidad?
2: De la municipalidad.
1: O sea, prácticamente la urbanización, los dirigentes, están haciendo lo que están haciendo sobre la autoridad, en este caso.
2: Así es. Los amigos de Lara, los señores de Lara, cierran las rejas. Incluso estas rejas no tienen autorización de instalación. La municipalidad lo sabe. Sin embargo, hasta la fecha no ha hecho nada para retirar las rejas.
1: ¿Cuánto tiempo están estas rejas aquí colocadas?
2: Más de cinco años que están instaladas, sin autorización, repito, sin autorización de la municipalidad, y la municipalidad sabe, la municipalidad ha emitido una resolución para que estas rejas sean retiradas, y la misma municipalidad no ha retirado las rejas hasta ahora.
1: Señora, usted también quiere dar su protesta, porque los vecinos de Lara no pueden cerrarles a ustedes la accesibilidad, y están prácticamente ustedes incomunicados.
3: Sí, realmente muy preocupados, porque el día de hoy día me ha comunicado con Serenazgo y me indican de que a partir del día de hoy día ya no van a aperturar por decisión de los vecinos las rejas de Lara. Tienen que tener conocimiento toda la ciudad de Arequipa que la urbanización Lara tiene 11 rejas instaladas que no tienen permiso. El consejo nos dio una resolución de retiro de rejas, pero lamentablemente vino el COVID y se quedó en stand-by. Como no teníamos otro acceso y no somos personas problemáticas, dijimos, bueno, circulamos por ese lado, pero ahorita estamos siendo muy perjudicados y nos vemos ahorita muy preocupados porque el día de mañana todos tenemos que salir a trabajar, hay niños que vienen las movilidades escolares, hay personas que salen con sus movilidades a trabajar y no vamos a tener acceso por ningún lado. Acá, como puede ver el periodista, muchos carros tienen y se dan la vuelta y estamos dando vueltas y vueltas y no tenemos acceso. Tenemos también conocimiento de que los señores, lamentablemente, pues actúan a criterio propio. Los señores parece que se han comunicado con el consejo y son los que...
1: Sí, ellos ordenan al consejo y lo que no debía hacer. Sí, es el consejo ordenar, más bien que aperturen.
3: Exactamente, yo no me explico de qué tipo de autoridad ahorita tenemos, porque todavía está postulando para ser alcalde de Arequipa. Entonces, no me explico pues cómo va a ser esta situación.
1: Sí, indicarle de que don Eder, acá vemos rejas, hay un pasaje que no estaba con rejas, pero ahora lo han enrejado, y la verdad que es preocupante acá los vecinos de Villa Los Ángeles. ¿Algo más que tenías que decir?
3: Sí, le he hemos pedido que venga a hacer constancia la policía acá de Ciudad Mi Trabajo, y nos indican que no tienen personal, que no tienen vehículo, no quieren hacer, o sea, no quieren venir.
4: O sea, es necesaria la constatación policial, y lamentablemente la comisaría le da una respuesta donde no, o les han pedido de repente hasta con usted.
3: No nos han pedido, pero nos han dicho que no hay personal y que no tienen vehículo para que vengan. Entonces, ¿dónde está la policía? ¿Dónde está la autoridad? ¿Dónde está que vela los derechos de todos acá, de todos los peruanos?
4: Señora, muchísimas gracias.
3: Gracias a usted.
4: Entonces, ¡queremos que se tire la reja! Sí, entonces los vecinos se han agrupado aquí, don Eber, porque están perjudicados. Y verdad, ojalá no quiera que se presente una emergencia, porque no van a tener los amigos de Rojo, la Cruz Roja, los que quieran venir a apoyar en esta emergencia, porque no hay accesibilidad. Es la información. Adelante usted, don Eber, está muy bien.
0: Muchas gracias por la noticia, por la información en esta parte de la mañana, aquí en Melodía. Vamos a ver, son las 12:10, 12:10. Nosotros continuamos con música variada, canciones para todos los oyentes. Ya sabe, cuando te pregunten qué radio estás escuchando, usted responda bien fuerte: yo escucho Melodía, la radio que está en el primer lugar en sintonía. Y hemos regalado el día de hoy, ¿ah? ¿Eh? Y vamos a continuar regalando, premiando a todos nuestros oyentes. Solamente tienen que ustedes responder bien fuerte: yo escucho Melodía. Y las ganadoras y ganadores de las mochilas tienen que venir el día de mañana, a partir de las 10 de la mañana, aquí en Radio Melodía, en calle San Camilo, ¿ya? Tienen que venir a partir de las 10 de la mañana, traigan la fotocopia de su DNI. Y los ganadores y ganadoras son, a ver, vamos a reiterar los nombres de las personas que han ganado el día de hoy una mochila, una tremenda mochila, gracias a tu Radio Melodía. La primera ganadora, Daisy Romero Paz. El ganador, Raúl Vega Villanueva. El señor Abelino Zamata Quispe. El señor Arturo Edison Guaita Calla. Y la señora Edith Condori. La señora Edith Condori Huacachi. Se ha ganado las mochilas, ¿ah? Daisy Romero Paz, Raúl Vega Villanueva, el señor Abelino Zamata Quispe, Arturo Edison Guaita Calla y Edith Condori Huacachi. Se han llevado sus mochilas. Mañana las esperamos y los esperamos a partir de las 10 de la mañana aquí en Radio Melodía, en calle San Camilo. Ahí están todos los ganadores, ¿ah? Y se vienen más regalos, más premios. Sigan con Melodía, sigan con la radio del primer lugar en sintonía. Somos Melodía.

Somos Melodía 104.3. Qué buena canción, ¿no? Aléjate, sin testigos del nombre de este tema. Orquesta Candela junto a Elvis Crespo. Somos Melodía 104.3, tocando de todo. Música variada para ustedes. Tocando de todo, ¿ah? ¿Quieren mandar un saludo? ¿Alguien en casa está de cumpleaños? ¿Alguien en la familia bota la casa por la ventana? ¿Está de onomástico? Lo pueden llamar al teléfono 652187 también, ¿ah? 652187. Anote ese número, ¿ah? 652187 nos puede llamar y nos puede mandar los saludos. Salimos al aire, conversamos un ratito, la pasamos muy, pero muy bien hoy domingo, fin de semana. Compartiendo toda la música variada aquí en Radio Melodía 104.3, tocando de todo.

0: somos Melodía 104.3. Vamos a ir al teléfono. Escuchamos a nuestros oyentes. ¿Quieren mandar saludos? Llámenos. Hola, hola, Melodía. ¿Cómo está? Buenos días.
1: Buenas tardes.
0: Buenas tardes. Perdón, buenas tardes.
1: Quiero enviar saludos para mi reina, para mi princesa.
0: A ver.
1: Marilyn Antonella Meneses. Mañana cumple 6 añitos.
0: Mañana está de onomástico y nosotros le cantamos por adelantado, ¿ya?
1: Y le deseo muchas bendiciones. Que Dios me la bendiga y que me la cuide.
0: Ay, ay, ay, qué bonito. ¿De parte de quién va el saludo?
1: De su abuelita.
0: ¿Nombre de la abuelita, de la mamá grande?
1: Sí.
0: ¿Su nombre?
1: Pastora.
0: ¡Feliz cumpleaños a su nieta! ¡Por adelantado le cantamos! ¡Qué bonito! Gracias, mi reina. Un besote. No, gracias a usted. ¿Nos reitera el nombre de su nietecita, por favor?
1: Valeria Antonella Meneses.
0: Valeria Antonella Meneses. ¡Feliz cumpleaños! Por adelantado, nosotros te cantamos. Un besote. Cuídese mucho, mi reina. ¡Cuidar a la familia! ¡Bendiciones!
1: Luego, muchas gracias.
0: Gracias.

0: Feliz cumpleaños, ¿eh? A todas las personas que están de onomástico, a todos los amigos, amigas que botan la casa por la ventana. ¡Hoy domingo! ¡Feliz cumpleaños a todos ustedes! Sigan llamándonos. Saludo de cumpleaños para ustedes, ¿ya? Vamos a habilitar los números de la radio. El 28-5152, el 20-44-20. Y también tenemos nuestra nueva línea, el 61-65-21-87. 65-21-87. Vamos al número de la radio. Hola, hola, Melodía, ¿cómo están?
1: Buenos días.
0: Buenos días. Claro que sí, de noche y de día. Las 24 horas del día. Y si hubiera una horita más, también. ¿De dónde nos está llamando, amigazo?
1: Bueno, acá, Las Esmeraldas.
0: Las Esmeraldas. Ay, ay, ay. ¿A quién saludamos en este día tan maravilloso?
1: A mi reina, a mi princesa, a mi hija querida.
0: Ay, ay, ay.
1: Mayra Ceballos.
0: Mayra, ¿está de cumpleaños?
1: Hoy día sí, un día más de vida cumple. Que Dios y la mamita de Chapi le conceden muchos años de vida hasta el 2030.
0: Claro que sí, no, más años todavía. Más años todavía. Claro que sí. ¿Nos reitera el nombre de su hijita, por favor?
1: Yomaira Ceballos.
0: Yomaira Ceballos. Feliz cumpleaños. Que papito Dios bendiga muchísimo para toda la familia. ¿Ya, mi hermano?
1: Gracias.
0: No, gracias. Gracias a usted por llamarnos, por darse ese tiempito para estar escuchando la radio, por llamarnos y saludar a su hijita bella.
2: Venimos todos, Gabín.
0: Felicidades.
2: Para expresarte nuestro amor.
0: Bendiciones, cuídese mucho. Nos vemos. Chao.
2: Recibe nuestra admiración.
0: Feliz cumpleaños a todos.
2: Que lleva todo el corazón en un cantar.
0: ¿Cómo dice?

0: tenga dicha toda la vida, las personas que están de onomástico. Todos los amigos y amigas que botan la casa por la ventana. Vamos con una llamadita más. A ver, hola, hola, Melodía.
1: Sí, aló, buenas tardes.
0: Buenas tardes.
1: Buenas tardes, señores. ¿Cómo están de Radio Melodía? De feliz noche y de día, la número uno. Que ser.
0: Gracias. ¿A quién saludamos?
1: A mi esposa Vilma Ramírez.
0: ¿Ya?
1: A mi hijo José Eduardo, que está... ha ido a hacer su trabajo allá con sus compañeros.
0: ¡Qué bonito! ¿Qué le puede decir a su esposa?
1: Bueno, mi esposa, que decirle que la quiero, que la adoro y siempre lo tendré en mi corazón.
0: ¡Ay, qué bonito! ¿Está a su lado su esposa?
1: No, justo se ha ido arriba a hacer la limpieza.
0: Ay, pero está escuchando ahí arriba. Claro, como debe, tiene...
1: debe estar por ahí.
0: Claro, tiene que ser así. Muy bien, amigos. ¿Cuál es su nombre?
1: Paulino Huilca.
0: Paulino, gracias por escucharnos. Ahora vaya, gracias. Ayude, vaya donde su esposa, dele un abrazo, dele un beso y dígale cuánto la ama, ¿ya?
1: Gracias.
0: Nos vemos, señor Paulino. Un abrazo, cuídense mucho. ¡Nos vemos!
2: ¡Felicidades!
0: ¡Felicidades! Que tenga dicha toda la vida las personas que están de onomástico, los amigos que botan la casa por la ventana. Muchas felicidades, muchas bendiciones y a seguir escuchando Radio Melodía 104.3.

0: 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Decadentes. Corazón es el nombre de la canción. Vamos a ir a la pausa. Son las 12 del mediodía con 30. Ya regresamos aquí en Melodía.
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0: Esta es la hora, son las 12:33, 12 del mediodía con 33. Somos Melodía 104.3. Tocando de todo, música variada para todos ustedes, para todos los oyentes de la radio del primer lugar en sintonía, Melodía 104.3. Son las 12:33.

Somos Melodía 104.3. Qué buena canción, ah. Qué buena canción. Esta canción fue lanzada en el año 1983 en Reino Unido. Ah, qué buena canción. Ay, ay, ay. Recordar y volver a vivir, me dice por acá. Claro que sí. Somos Melodía 104.3. Tocando de todo. A ver, vamos a seguir recibiendo las llamadas para los saludos, ¿ah? Para mandar los saludos de cumpleaños, de repente esa persona en especial está de onomástico o quizás aniversario. De repente una parejita está de aniversario, aniversario de matrimonio, aniversario de novios también, por acá me indican. Claro, vale todo, ¿eh? Vale todo. Son las 12:37. Continuamos nosotros con más canciones, música variada para todos ustedes, para todos los oyentes de la radio del primer lugar en sintonía. Somos Melodía. 652187, 652187 es el nuevo número de Radio Melodía. Nos pueden llamar ahí, pueden de repente reclamar alguna canción o mandar saludos, ¿eh? En esta parte del programa somos Melodía 104.3. Hola, hola Melodía. Hola Melodía. Hola. Uy, ¿qué pasó? Melodía, hola. En el teléfono. Melodía a la 1, a las 2 y a las 3. Radio cerquita, por favor, para que podamos conversar un ratito. Somos la radio que está en el corazón de los arequipeños. Somos Melodía 104.3, tocando de todo, música variada para todos ustedes, para todos los oyentes de la radio del primer lugar en sintonía. Continuamos con más música variada para todos los oyentes de tu radio favorita, Melodía 104.3, tocando de todo. Vamos ahora con la cumbia que nos reclaman también aquí en los 104.3.

Somos Melodía 104.3. Nos pueden escribir también al WhatsApp de la radio, ¿ah? El 912-133-777. Es el WhatsApp de Radio Melodía, la radio que está en su corazón. Gracias por estar escuchando la radio 104.3. Ahí está, 912-133-777. Es el WhatsApp de la radio. Vamos ahora con la salsa. Para que baile, goce, disfrute. Un bonito domingo, domingo familiar. Un domingo escuchando Melodía. Un domingo por la tarde, aquí en Melodía 104.3. Gracias a todos los amigos.

0: Melodía 104.3 con lo mejor de la música. Hoy devórame suavecito.
1: Hasta el amanecer.
0: Devórame otra vez. Devórame otra vez. Somos Melodía 104.3. A ver, vamos a hacer el llamado una vez más a los amigos de Sedapar, los vecinos de la cuadra 10 de Chullo, antes de la avenida Metropolitana. Nos están llamando a través de las redes sociales, nos están indicando que se han inundado 3 domicilios con el desagüe y están haciendo el llamado, por favor, a los señores de Sedapar para que puedan dirigirse a este sector. Estamos hablando de la cuadra 10 de la calle Chullo, antes de la avenida Metropolitana. Ah, dicen, nos han inundado por el desagüe y siendo muy peligroso para los pequeños, para los niños y también para las personas de la tercera edad. Nos han mandado el número de conexión. A ver, el número de conexión es el 136-3058. 136-3058. Nos han dado otro número de conexión también para mayor referencia, para que puedan dirigirse los señores de Sedapar. El número de conexión es el 136-3070. 136-3070 o también el 136-3058. Ahí están los números de conexiones para que los señores de Sedapar vayan a este sector de Yanaguara. Estamos hablando de la cuadra 10 de la calle Chullo, antes de la avenida Metropolitana. El desagüe ha inundado ya varios domicilios y es muy preocupante porque hay niños y hay personas de la tercera edad. De llamado a los señores de Sedapar. Son las 12 del mediodía con 49 minutos aquí en Melodía 104.3. También nos están llamando y nos están indicando que hay corte de fluido eléctrico en diversos puntos de nuestra ciudad. En diferentes lugares hay corte de fluido eléctrico. A tomar todas las precauciones, ¿no? Corte, obviamente, los señores de SEAL no van a... no indica, ¿no?, qué día va a ser el corte o a qué hora va a ser el corte. Ojalá que arreglen este problema que nos están llamando con mucha insistencia aquí a Radio Melodía. Corte de fluido eléctrico. Hay problemas también con el tema del desagüe. Son las 12:49. 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

ahí bailando, gozando y disfrutando este bonito fin de semana. Un domingo diferente. Siempre con su radio, siempre con Melodía 104.3, tocando de todo. Bailando ahí en casa, preparando quizás los alimentos. O quizás alistando todo para irse a pasear más tarde. Y siempre escuchando su radio favorita, Melodía 104.3. La radio del primer lugar en sintonía. Gracias por escucharnos, ¿ah? Gracias por estar todos los días con la radio. Arriba los ánimos, amigos, señora, señorita que siempre escucha la radio. Arriba ese ánimo. Vamos a continuar nosotros con toda la música variada aquí en...

0: Ahí está, qué buena salsa, salsa de la buena, aquí en Melodía 104.3. Camilo junto a Karim León, Una Vida Pasada, es el nombre de esta bonita canción. Somos Melodía, la radio que está en su corazón, la radio del primer lugar en sintonía. Vamos a continuar nosotros con toda la música variada, las canciones que ustedes nos reclaman también aquí en tu radio favorita. Somos Melodía 104.3, tocando de todo. Vamos a ir a la pausa. Luego de la pausa regresamos con esta canción. Ya 1:00 p.m. en punto, ya volvemos.
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0: Ahí está la Bella Luz. La Bella Luz con esta bonita canción, Mix Gilda, aquí en Melodía 104.3, tocando de todo, música variada para ustedes. Gracias por estar escuchando la radio. 1:06 PM, buen provecho, ¿ah?, con el riquísimo almuerzo. Buen provecho para todos ustedes, para todos los oyentes que siempre escuchan la radio, que todos los días están con Melodía 104.3. Y seguimos disfrutando este bonito domingo. Un domingo diferente, un domingo familiar, escuchando la radio.
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0: Ay, ay, ay, qué bonito. Baile, goce, disfrute.

Somos Melodía 104.3. Hemos bailado con un bonito mix de El Hijo de Lisandro Mesa, Chane Mesa, en esta parte de la tarde aquí en Melodía. Buen provecho con el almuerzo. Uy, nosotros seguimos disfrutando toda la música. Y usted en casita baile, goce, disfrute. Siga respondiendo, yo escucho Melodía. Con todos los regalos, con los premios que tenemos para ustedes, para compartir con todos los oyentes de la FM de Melodía. Siga bailando, siga disfrutando. ¡Arriba ese ánimo! Hoy domingo, fin de semana. Un domingo diferente, un domingo familiar, un domingo escuchando Melodía.

0: No me digas mentiritas. Somos Melodía 104.3. Baile, goce.
1: Escucha.
0: Seguimos disfrutando más canciones. Un domingo diferente, un domingo familiar. Un domingo escuchando Melodía. Vamos con los saludos al WhatsApp que nos mandan al 912-133-777. Es el WhatsApp de la radio. Llámenos también a los números para que puedan mandar los saludos de cumpleaños. El día de hoy, domingo, fin de semana. Domingo 13 de septiembre, con toda la música variada, con todas las canciones. Gracias por esa sintonía, gracias por escucharnos. Somos Melodía.
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Pobre corazón es el nombre de esta canción, ¿ah? ¿Eh? Y hoy te vas, te vas, te vas, pobre corazón. No canta qué personajes y onda sabanera aquí en Melodía 104.3. Continuamos con más canciones, música para ustedes. Para que disfrute este bonito domingo fin de semana, domingo familiar. Gracias por estar escuchando la radio, ¿eh? Aquí en el cercado hay muchas personas que están atendiendo al público y domingo están trabajando, chambeando, escuchando su radio, escuchando Melodía. Un domingo diferente, domingo familiar, un domingo con la mejor radio y toda la programación aquí en los 104.3. Somos Melodía 104.3. Siga bailando, disfrutando. Llámenos a los números. Llámenos, escríbanos al WhatsApp de la radio. 652187. 652187, llámenos. Mándenos saludos, somos Melodía.

de lo que te haré. Procura de Chichi Peralta aquí en Melodía 104.3. Baile, goce, disfrute. A seguir moviendo el cuerpo ahí en casita, escuchando Melodía. Si estás trabajando, si estás chambeando. Gracias por esa sintonía. A todos los amigos que escuchan Melodía. Aquí en El Cercado. Los amigos de Mariano Melgar, los amigos de Socabaya, Hunter Miraflores. Todos los distritos escuchando Melodía. Para todos ustedes que siempre escuchan la radio. Esta es la hora, 1:26. Si vas a ir a algún lugar, apresúrese que no le gane el tiempo, que no le gane la hora. Somos Melodía, primer lugar en sintonía.

0: Vamos a mandar saludo de cumpleaños. Saludo de cumpleaños aquí en Melodía 104.3. ¡Felicidades! Muy buenas tardes, les escribo desde el distrito del Cercado de Arequipa. Saludo para Norma González por su cumpleaños, de parte de su sus hijos, Byron y Bianca. Saludo de cumpleaños entonces para Norma, para la señora Norma González. El día de hoy está botando la casa por la ventana. ¡Felicidades, bendiciones! Señora Normita, aquí en el Cercado de nuestra ciudad, muchos éxitos, muchas bendiciones.
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0: Muchos éxitos, señora Normita, para su familia también, para sus hijos.
1: Felicidades.
0: El saludo va de parte de su hijo Byron y Bianca, escuchando Melodía 104.3. Vamos a ir a la pausa, 1:00 p.m. ya con 30 minutos, y regresamos con más canciones, más música aquí en Melodía.
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0: 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Esta es la hora, 1:00 p.m. con 32 minutos.

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1: Ahí está Cuarteto Continental, nos canta El Fantasma. ¿Quién Melodía? Y ahora, estás almorzando, buen provecho, escuchando Melodía, ¿no? Escuchando, bailando, gozando.
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1: Oye, mi amor, nos canta Paquito Vázquez. Me llega lo que digan. Baile, goce, disfrute. Y siempre responda Melodía 104.3 en los diferentes distritos. Por Pau Carpata, Mariano Melgar, Socabaya, Hunter, Miraflores. Y todos los distritos escuchando Melodía.
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1: Baile, goce, arriba los ánimos. Siempre con una sonrisa en el rostro, mi reina, que siempre escucha Melodía.

Oye, mi amor, ¿dónde están los solteros? Solteras también escuchando melodía. ¡Claro que sí! 104.3, solteros, solteras, ahí escuchando la radio. La radio que está en su corazón, la radio que te hace bailar, gozar, disfrutar. Y por supuesto, usted tiene que seguir respondiendo, yo escucho melodía. Primer lugar en sintonía. A ver, saludo por acá para Magali que escucha la radio. Saludo para Magali que escucha la radio en el distrito de José Luis Bustamante y Rivero, escuchando Melodía 104.3. ¿Ah? Muchos éxitos, muchas bendiciones para ustedes y seguimos con más música variada. Somos Melodía.

Amor a primera vista, Los Ángeles Azules junto a Belinda aquí en Melodía 104.3, tocando de todo, música para ustedes, para usted, amigazo, que todos los días escucha la radio. Continuamos disfrutando. Hoy domingo, un domingo diferente, un domingo familiar. ¿Siguen almorzando en casa? ¿O quizás recién nos están escuchando? ¿Cómo está? Muy buenas tardes para todos los oyentes de la radio, para todos los oyentes de Radio Melodía

baile, goce, disfrute. Somos Melodía 104.3, bailando, bailando, gozando, disfrutando, y usted siga respondiendo Melodía, la radio que está en el primer lugar. Continuamos nosotros con más canciones, música variada para ustedes. Vamos ahora con esta bonita salsa. No morirá, nos canta DLG. Hoy domingo, fin de semana.

Somos Melodía 104.3, la radio del primer lugar en sintonía. No morirá, no canta aquí en Melodía la buena salsa. ¡Vamos ahora con Prince Royce en esta parte del programa! ¡Somos Melodía!

0: Solo quiero robarte un beso, dice. Prince Royce, aquí en Melodía 104.3.
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0: Y seguimos disfrutando. Más canciones, música para ustedes. Vamos ahora con La Bella Luz y esto que dice Michelero. Para todos los amigos que están de onomástico, para toda la persona que vota en la casa por la ventana. Cumpliendo un añito más de vida, el saludo para ustedes. Somos la radio del primer lugar. Fin de semana, un fin de semana diferente.

0: Siempre contigo bailando. Ahí está, siempre contigo melodía. ¿Cómo tiene que ser? Vamos a ir a la pausa, 2 de la tarde en punto.
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0: Somos Melodía 104.3. Bienvenidos y bienvenidas a la parte final del programa. Continuamos con más canciones. Música para que baile, goce, disfrute. Y las canciones para usted, amigazo. Hoy domingo, fin de semana. Un domingo diferente. Un domingo familiar. Un domingo escuchando Melodía.

Yo tengo fe que todo cambiará, sí. Algún día va a cambiar todas las cosas, ¿ah? Algún día. Ah, vamos a continuar nosotros con más canciones. Son las 2 de la tarde con 12 aquí en Melodía 104.3. Tocando de todo. Siga bailando ahí en casa, siga disfrutando. Gracias por esa sintonía. A todos los amigos que escuchan la radio por los diferentes distritos todos los días con Melodía.

Somos Melodía, lo mejor de la cumbia, la salsa, el merengue, la balada, las bachatas, tocando de todo aquí en Melodía 104.3. Gracias por estar escuchando la radio, gracias por estar escuchando Radio Melodía, 2 de la tarde con 16 minutos.

Somos Melodía, hoy llueve el amor, nos canta Tito el Bambino, 104.3. Vamos ahora con lo mejor de la salsa. Un domingo diferente, un domingo familiar, un domingo escuchando Melodía, la radio que está en su corazón, la radio del primer lugar en sintonía. Somos Melodía.

Ahí está, Gotas de Lluvia del grupo Niche, aquí en Melodía 104.3, Gotas de Lluvia. Baile, goce, disfrute ahí en casa y siga respondiendo. Yo escucho Melodía, la radio que está en el primer lugar en sintonía. Vamos a continuar nosotros con toda la música variada, más canciones, la cumbia, la salsa, el merengue, la balada, las bachatas. Sigan escribiéndonos al WhatsApp de la radio. Vamos a mandar saludos. Escríbanos al WhatsApp de Radio Melodía, la radio que está en el primer lugar en sintonía. Gracias por su sintonía, gracias por escucharnos. ¡Arriba los ánimos! Usted, señora, señorita que siempre escucha la radio, gracias por estar siempre con Melodía, la radio del primer lugar en sintonía.

Somos Melodía y está Ráfaga, no canta aquí en esta parte del programa, en esta parte de la tarde. Vamos a continuar disfrutando más música variada, más canciones. Un domingo diferente, un domingo familiar, un domingo escuchando Melodía 104.3, tocando de todo. Y vamos a seguir disfrutando, ¿eh? Ahí en casita póngase a bailar. Disfrute, goce. Siempre con su radio Melodía, la radio del primer lugar en sintonía.

somos Melodía, la radio que está en el corazón de los arequipeños. Gracias por esa sintonía. Vamos a seguir bailando, disfrutando este bonito domingo familiar, un domingo diferente. Gracias a usted, señora, por escucharnos. A los amigos del volante que siempre nos escuchan, que siempre están con la radio. Muchos éxitos y muchas bendiciones. Somos Melodía.

0: ¡Qué buena suerte la mía! Nos canta Índigo, nos canta Eva Luna Montaner junto a Camilo aquí en Melodía 104.3. Y nosotros continuamos con más canciones.
1: ¡Un super éxito!
0: Y seguimos disfrutando la cumbia, la salsa, la balada. Toda la música que a usted le gusta, solamente aquí en Melodía 104.3, parte final del programa.
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2: Fin de semana, un fin de semana diferente, fin de semana espectacular, escuchando Melodía. Vamos ahora con Junto a tu corazón, no canta, no baila. Un domingo escuchando la radio, un domingo diferente. Entre la hora 2 de la tarde con 42 minutos. Compartiendo buena música, compartiendo canciones. Para todos ustedes, para todos los oyentes de Radio Melodía 104.3. Gracias por esa sintonía. Primer lugar en sintonía, Melodía.

Somos Melodía, junto a tu corazón. Disfrutando toda la música, música variada para ustedes, para los amigos que siempre escuchan la radio. A los amigos del volante, a manejar con mucho cuidado. Los amigos del transporte que siempre escuchan la radio. Bendiciones para ustedes también. Maneje con cuidado, por favor, ¿eh? Y seguimos compartiendo más canciones. Hoy domingo, fin de semana, un domingo diferente, un domingo familiar. Ahí en casa escuchando la radio, escuchando los 104.3. Somos Melodía.

baila, goza, disfruta aquí en Melodía 104.3. Un domingo diferente escuchando la radio. Gracias por esa sintonía.

Tú y yo estamos locos, locos, loquitos. Locos de amor, de Jordano no canta aquí en Melodía, tocando de todo. Disfrutando este bonito domingo, fin de semana, un domingo diferente, un domingo familiar. Un domingo con toda la familia. Con lo mejor de la cumbia, la salsa, el merengue, las baladas. Tocando de todo. Somos Melodía, la radio que está en su corazón. ¡Arriba los ánimos! Este señora, caballero que siempre escucha, Melodía.

nos vamos. Everticona les dice gracias por todo. Cuídense muchísimo. Mañana regresamos a partir de las 10 de la mañana en Melodía, la radio que está en su corazón. Cuídense muchísimo. Dios mediante, regresamos mañana. Sigan pasándola bien chévere hoy domingo. Sigan bailando con Radio Melodía. Sigan escuchando la radio del primer lugar en sintonía, Melodía. Cuídense muchísimo. Chao, chao.

0: 3 de la tarde en punto.
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Hola, hola, ¿cómo está? Gente linda de Arequipa, el Perú y el mundo, muy buenas tardes. Hola, ¿cómo está, señor, señora? ¿Cómo está, juventud arequipeña? Muy buenas tardes, estamos todos listos para acompañarlos en este fin de semana musicalísimo, siempre al estilo de tu radio Melodía. José Antonio, cada fin de semana me acompaña en la parte técnica, la compaginación musical, tu amigo Daniel Castillo. Estaremos tarde acompañándote con música, informaciones y, por supuesto, con el mejor entretenimiento, ya que estás en casa, de repente trabajando, estás viajando, pero igual en Radio Melodía, a su estilo, te estará acompañando con lo mejor de la programación. Y como siempre, para arrancar el programa, tenemos nuestra pastillita de la hora. Y dice, hay dos formas de enfrentar la vida. Una es con el orgullo, creyendo que lo sabes todo, y la otra es con la humildad, reconociendo que tienes mucho, mucho que aprender. Te repito, hay dos formas de enfrentar la vida. Una es con el orgullo, creyendo que lo sabes todo, y la otra es con la humildad, reconociendo que tienes mucho, mucho por aprender. Y con nuestra pastillita de la hora, arrancamos el fin de semana en Melodía.

0: Saeta.
1: La mordidita. ¿Y cómo empezamos el fin de semana? ¿Qué tal mordida que nos ha dado Ricky? Ricky Martin. ¿Qué haría usted si le muerde la oreja a Ricky Martin? ¡No! Estuve en Lima, si no me equivoco, dando un concierto y aparentemente no estuvo bien, ¿ah? ¿Eh? Dice que no se llenó el escenario, de acuerdo a los comentarios que está escuchando. Y es que, no lo sé, pero Ricky Martin tiene un repertorio extraordinario. Es para llenar cualquier escenario. Pero, ¿qué habrá pasado? Lo cierto es que, según las malas lenguas que llegan desde la capital de la República, pues no se habría vendido todas las entradas para ver a Ricky Martin. Este es uno de los últimos, La Mordidita, ¿no? Creo. Por ahí va. Sí, pero de todas maneras tiene pues canciones de todos los tiempos, ¿no? Y para todas las edades también. Ahí estaba arrancando el programa Ricky Martin en tu radio Melodía. Vamos a divertirnos de lo mejor en este fin de semana. ¡Sí!

0: ¡Ay, ay, ay! Mucha alegría tenemos en este fin de semana para toda la gente que esté en la sintonía de Melodía. Estamos rumbo a cumplir 54 años de vida. 54 años en el corazón de todos los arequipeños. Esa es tu radio Melodía. Siempre, bueno, a lo largo de estos años, el eslogan característico de la radio que más me ha gustado ha sido aquella de Melodía, puro corazón, puro corazón, puro corazón. No sé si te acuerdas. ¿Está por ahí? No, no me acuerdo quién lo grabó. Caramelo, creo, no sé.
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0: Que el Caramelo. Jorge Luis Monzón Valdés. Es la que más me agrada. Hay muchas, muchas. Incluso en la voz de don Hermógenes Delgado. Hay varios, varios spots de identificación de la radio, pero siempre me ha agradado este de Radio Melodía, puro corazón, al estilo, por supuesto, del gran caramelo Jorge Luis Monzón. A ver, pueden comunicarse con nosotros a través del WhatsApp de la radio, el 912-133-777, 912-133-777. Un saludito de cumpleaños, un saludito de repente para la chiquilla, digo, para la novia, como el templado de los sábados, ¿no? A ver, ¿qué más? No sé, el cumpleaños. Sí, bueno, lo que usted desee, a ver, escríbanos o envíenos el audio a través del WhatsApp de la radio, el 912-133-777, para darlo a conocer. Le damos una chequeadita, pues, porque si no, no puede dar gato por liebre, ¿no? ¿No es cierto, José Antonio? Usted se dedica al chequeo. Ya, yo anuncio nada más. A ver, tengo un saludito, y el primero que llega de la tarde, atención, es para saludar a la pequeña... ¿Dónde está? A ver, aquí está. Hoy está de cumpleaños Valeria Cuellar. ¿Sabe usted cuántos años cumple, Valerita? 6 añitos. Y es hincha de Melodía, desde que abrió los ojitos. Desde que estuvo ya en la pancita de mamá, ya está, la mamá escuchaba la radio y por lo tanto le transmitía a Valeria Cuella, que hoy está cumpliendo 6 años de vida. Un gran abrazo, Valerita, sé que estás con tus papitos, ahí con toda la familia, escuchando tu radio Melodía. Te deseamos lo mejor de lo mejor y que se rompa la piñata. ¿Quién la rompe? ¡Que la rompa José Antonio! ¡No! ¡Que la rompa Danielito! ¡No! ¡Que la rompa Valerita! ¡Sí! ¡Listo! ¡Feliz cumpleaños, Valeria Cuellar! 6 añitos, no nos dice dónde nos escuchan, pero igualito, este gran abrazo musicalísimo desde tu radio Melodía.

Un saludito para la gente de Paucarpata, nos están escuchando allí full volumen, hay cumpleaños, luego viene el saludito de onomástico, pero hace 54 años, vamos a cumplir el 21 de octubre, se fundó Radio Melodía orgullosamente arequipeña, 1972, imagínate tú, con don Hermógenes Delgado Torres, un gran broadcaster de la radiodifusión arequipeña, y aquí estamos, vivito y coleando. Ya 54 años de vida de tu Radio Melodía, y aquel entonces sonaba con esta canción, la cortina de Melodía. A ver, ahí está. Radio Melodía, las 24 horas del día. Y si hubiera una hora más,

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propietario, igual que de Fruco y sus Tesos, también de los Latin Brothers, orquestas colombianas, ¿no es cierto? Ahí estaba la voz después de Fruco, de Joe Arroyo también, ¿no? Pero lo importante es que tenía un ritmo extraordinario, y mire, pasan los años y lo recordamos. Cuando recién aparecía Radio Melodía, ¿no es cierto? Allá por el año 1972, a los 2 años más o menos, aparecen los Latin Brothers, Fruco y sus Tesos, y hasta ahora, ya vamos por los 54 años, y siguen dándonos ritmo y ambiente. Vamos con los saluditos. A ver, tengo saludos de cumpleaños el día de hoy. Los Mareches se han ido a un compromiso, por eso que no nos están acompañando en este fin de semana, como tú comprenderás. Pero igualito puede salir los saludos, ¿no es cierto? Claro, a ver, este saludito va para el distrito de Paucarpata. Hoy está de cumpleaños Osquitar Larico Ituzaca. Hola, Oscar, ¿cómo estás? Oscar Larico Ituzaca, hoy está de cumpleaños. ¿Qué le decimos? ¿Un año más de vida? ¿Un año menos de vida? ¿Un año menos es? No, pero está chivolo. Está chivolo, Osquitar, así que no hay problema. Y el saludo va de parte de tus hermanos Estelita, Alicia, Margarita, Rafael y José. ¿Ah? Estelita, Alicia, Margarita, Rafael y José. Y de todos tus sobrinos y en especial de tu esposa Maricielo, de tus hijitas. Y que la mamita de Chapi pues siempre te bendiga, te colme de muchas bendiciones para bienestar de toda tu familia. Así que Oscar Larico y Ituzaca, te deseamos un feliz cumpleaños desde la programación de Radio Melodía, que la sigas pasando muy bonito allí en el distrito de Paucarpata. Disfruta de la vida, mi hermano, y siempre escuchando tu Radio Melodía. ¡Ah!

Saludando a Osquitar Larico y Tusaca, llega el distrito de Pau Carpata. Pásala bonito, Osquitar. Sabemos que estás en una reunión familiar muy bonita con ricos platos que están ahí saboreando. ¿Qué cosa hay? Cuisito. Provecho, provecho. Anticuchito. Provecho, provecho. Y de paso, para hacer un brindis también. ¿Por qué no? Pues se trata de tu cumpleaños. Así que tranquilo, muchacho, que ya vamos por allá. ¿Correcto? Sí, a partir de las 7 de la noche. Que nos guarde nomás y sí, hay delivery, ¿no es cierto? Sí, hay delivery, así que contamos con tu cariño, mi querido Oscar Larico Itusaca, y feliz cumpleaños. Somos tu Radio Melodía en fin de semana.

0: por amor, Cristian Castro.
1: Claro, como cada fin de semana en tu Radio Melodía, un saludo para mis amigos taxistas. Hola, ¿qué tal, mi hermano? ¿Cómo estás? Chambeando como siempre. Dale duro, que la música la ponemos nosotros. De eso ni te preocupes. Bueno, un amigo me escribe y me dice, amigos de Melodía, yo no sé, llega el viernes, fin de semana, ya me siento mal. Me siento mal, no sé si me choca el fin de semana, pero algo me pasa. Me siento mal, pero necesito urgente los siguientes medicamentos. Te vas a matar de risa. Necesito los siguientes medicamentos. Abre tu botiquín. Playa Cetamol. Ya está. No sé si tengas, ¿ah? Además, necesito un vino profeno. También un tequilo flenaco y una cervezomicina. ¿Qué tal es medicamento? Con razón, por muchacho, está mal. Lo siento, con razón, está un poco mal. A ver, necesito playacetamol, piña, porque está corriendo viento en la playa. Un vino frenaco, vino y se fue. Ya, ahora una tequila frenaco. Bueno, acá no hay mexicán. No hay limón tampoco. Ah, verdad, no hay sal, no hay limón. Piña. Una cervezomicina. No vino la dotación el día de hoy, así que piña, pues no hay esos medicamentos. No hay esos medicamentos en el botiquín, así que mejor te recomiendo una cosa. 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

0: A ver, nos escriben al WhatsApp de la radio, amigos de Melodía. Muy buenas tardes. A ver si pueden programar un tema de la oreja. Pero no cualquier oreja, sino de la oreja de banco. Claro, para recordar sus 30 años. ¿Verdad que hace poco estuvieron en el Festival de la Juventud, si mal no recuerdo, que se desarrolló en España, y con Amaia Montero? Claro, la vocecita suavecita de la oreja, que se ha reintegrado al grupo, ¿eh? Y llegan al Perú el próximo año. Si no me equivoco, en marzo o abril, pero están llegando en una gira internacional por diferentes países de Latinoamérica. Y bueno, recordando aquellos tiempos, pues se juntaron de nuevo, a los 30 años se juntaron los integrantes de La Oreja de Bangkok con la primera voz de Amaia Montero. Lo vamos a recordar, ¿cómo no, mi hermano? ¿Cómo no? Estamos acá ya programando las canciones que nos solicitan los amigos oyentes, porque Radio Melodía está regalona y estamos celebrando a poquito, 54 años en tu corazón.
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Bueno, y hay canciones que te han dejado una huella imborrable, ¿no? En el corazón. Por ejemplo, hay una canción que dice, hoy tengo todo el tiempo del mundo, ¿no? ¿Te acuerdas ese, la versión esta de quién era? Del gran Manolo. Y nos están pidiendo un tema que es movidito, pero dedicado a todas las Marías, ¿no? A María Elena, a María Dolores, a María Cristina, a Ana María, a María Basilia, a María Daniela, a María Roxana, a María... Bueno, a todas las Marías, incluso a la María Lao. ¿De aquí? A María de los Ángeles también, por supuesto. A todas las Marías, aquí está el gran Manolo Otero en tu fin de semana musicalísimo, Melodía.

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somos tu Radio Melodía en fin de semana. Viene nuestra pastillita. No es el paviota, por si acaso, pero y tiene algo para que reflexionemos. La vida es equilibrio. Sé amable, pero no permitas que abusen de ti. Confía, pero no te dejes engañar. Sé feliz, pero nunca dejes de mejorar. Te repito, la vida es un equilibrio. Sé amable, pero no permitas que abusen de ti. Confía, pero no dejes que te engañen. Sé feliz, pero nunca dejes de mejorar. La pastillita de la hora en el fin de semana musicalísimo de tu Radio Melodía. ¡Ah!

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Hablando de cometas, un saludo especial para nuestro gran amigo Fernando Ponce Arroé. ¿Cómo le encantan las cometas a mi compadre Fernando Ponce Arroé? Es en agosto, ya pasó, ¿no? Pero todavía hay vientos, entonces, sí, no importa cambucho, pero algo hay que hacer volar. Saludito a Fer, que nos está escuchando también, está en la sintonía del programa. Ahora sí, vamos a complacer a la gente que nos está pidiendo hace buen rato ya un temita de la Oreja de Van Gogh. Bueno, han reaparecido recientemente en el Festival de la Juventud, que se desarrolló en España, coincidiendo con los 30 años, ¿no?, de su formación, allá por el año 1996, aparece la Oreja de Van Gogh con la primera voz de Amaya Montero. Había otra voz también, no recuerdo el nombre, pero Amaya es la que más se ha identificado con la Oreja de Van Gogh, y entonces ahora han anunciado que se unen nuevamente. Ha dicho el grupo es todo un amor, es una historia de amor, ha dicho Amaya Montero. La Oreja de Van Gogh es toda una historia de amor, es la más bonita del mundo, porque se unieron, empezaron juntos, luego se separaron, ahora han vuelto, y entonces es una verdadera historia de amor, con todos sus detalles. Anuncian su llegada al continente americano, y en Perú me parece que estarán en el mes de marzo, si no me equivoco, del año 2027. Entonces vamos complaciendo en la programación de tu Radio Melodía a la gente que nos escucha con este tema de la Oreja de Van Gogh. Canta Amaya Montero, ¿eh?

Oye, ¿qué le pareció la canción Rosas? Más o menos esta canción viene del año 1997, si no me equivoco, si la memoria no me engaña, pero una gran composición que consolidó la voz de Amaya Montero, ¿no? Ese estilo romanticón que tiene la oreja de Van Gogh. La historia es el dolor de lo que te sufre, pues, de la ruptura amorosa y la esperanza de volver a encontrar ese amor. Detalle, ya me estoy volviendo romántico con tanto sol. Detalles de canciones, pero la programación de tu radio y Melodía no solamente es romántica, tenemos de todo y para todos. Somos Melodía.

Oye, una vez más quiero recordarles a los candidatos que tienen todo el derecho del mundo a hacer su campaña, ¿no es cierto? Ni dudarlo, pero siempre respetando los derechos de los demás, pues. En horas de la noche van a todo volumen con sus camionetas y a uno lo ponen, pues, un poco más saltando hasta el techo, ¿no? Y así no se hace campaña. Igual, cuando organicen sus caravanas de vehículos. No, nadie les prohíbe, están en su derecho, pero también respeten el derecho de los demás, ¿no? Lo que nos reportaba Serafín, en algunos sectores hay vehículos de emergencia como ambulancia, bomberos, ¿no? Que quieren pasar, pero estas benditas caravanas, pues no los dejan. Y ese es un atentado contra la vida y la salud de las personas. Ya, amigos candidatos, ya saben, entonces, hagan su campaña. Nadie les prohíbe, están en su derecho. Pero también respeten los derechos de los demás. ¿Usted qué piensa? ¿Que llorar es bueno o es malo llorar? ¿Es bueno llorar? ¿Usted cree? ¿A usted le pagan por llorar entonces? Por eso es bueno. No, aunque usted no lo crea, llorar es bueno para la salud. Así como cuando usted sale a trotar, por ejemplo, ¿no? Se bota todas las toxinas de su organismo y se siente aliviado. Se siente aliviado porque bota usted todas las toxinas. Después de repente se jaranea un día y te sale ahí una horita a trotar, hace sus ejercicios y demás. Entonces, todas esas toxinas que hay en el organismo afloran. Y luego usted se siente aliviado, renacido, no lo sé. Algo similar es el llorar en un ser humano. Ya le voy a contar luego, desde el punto de vista psicológico, que llorar sí es bueno. Escuchar la mejor música del mundo también es buenísimo. Por eso usted está en los 104.3 de Radio Melodía. ¿Qué escuchamos ahora? Un tremendo, tremendo tema. Un sensacional cantante, Nino Bravo, el gran Nino Bravo.

Si tú eres fanático de Radio Melodía, en buena hora ya somos dos, ¿no es cierto? Fanáticos, fanáticos, fanáticos. ¿Te acuerdas que había un narrador de fútbol, no? No me acuerdo el nombre, pero... Ah, Raúl, claro, el tío, el pato Raúl Maravillo, fanático, fanático, fanático, fanático, ¿no? Me acuerdo siempre de aquellos años. Oiga, ¿sabe usted que la risa, como el llanto, funcionan como los sistemas naturales más eficaces para evitar el estrés? O sea, lo que tú decías, José Antonio, pues, reírse es bueno, llorar también es bueno, y actúan como una válvula de escape para los problemas psicológicos que uno pueda tener una persona. Hay emociones intensas, ya sea de tristeza, frustración o incluso una alegría desbordante, nuestro cuerpo se activa mucho, y eso es muy significativo, y es importante distinguir también entre las lágrimas reflejas, ¿sabes? O sea, cuando, por ejemplo, estás haciendo un ceviche, y estás picando una cebolla, ¿lloras o no lloras? No, eso se llaman lágrimas reflejas, pero esas lágrimas son para proteger los ojos de irritantes, como el caso de la cebolla, o una polvareda, por ejemplo, ¿no? Y lo otro es, las otras lágrimas, digo, son emocionales, que exteriorizan todos los inconvenientes que tú tienes retenido, pues, en tu mente, te vas despejando, ¿ya? Listo, esto está bueno, estamos en la semana todavía de la campaña mundial contra el suicidio, ¿no? Que fue el pasado 10 de septiembre. Entonces, cuando usted tenga necesidad de llorar, llore, no hay ningún problema, ¿no? Pero a ver, mucha gente dice, no, ¿qué dirá lo demás? ¿Que tiene un llorón o una llorona? Pero en todo caso, y en un momento adecuado, pues no nomás está en la oficina y delante de todos y se va a poner a llorar, tampoco, pues. O sea, llegue el momento adecuado y usted suelte esas lágrimas porque le va a hacer bien a su organismo. ¿Me escuchó? ¿Me entendió? Lo dijimos aquí en tu Radio Melodía y en el fin de semana.

Estamos en el fin de semana a través de tu Radio Melodía. Saludos cordiales para la gente que nos está escuchando en el cono norte de nuestra ciudad de Arequipa, Villa Paraíso, ¿no? Villa Paraíso, la vía 54, la vía 55 también, ¿eh? ¿Habrá la 56 o todavía no? Creo que todavía no. Para toda la gente que nos esté escuchando en esta, en este sector de Cerro Colorado, en el cono norte de nuestra ciudad de Arequipa, un gran abrazo y sigan siempre en la sintonía de Melodía. Gracias más bien por tenernos en el primer lugar de sintonía.

onda. No, la expresión tan simpática que tiene el Puma José Luis Rodríguez, dándole el toquecito de alegría a tu fin de semana. A ver, me dice, ¿van a mandar el saludo o no? Ah, no, está con presión, ¿no? A ver, nos escribe desde Tingo, un saludo grande para Tingo, ahí están saboreando qué cosa en el balneario, ¿no? Los buñuelos, los anticuchos. ¿Ah? ¿Americanos también hay? Sí, bueno, antes en mis tiempos había choclito con queso, los buñuelos. También hay, ¿no? Creo, de todo tipo de comida ya venden ahora, pero en el balneario. Pero nos están escuchando en Tingo, no nos indican, solamente nos dicen Tingo cercado. Perfecto. A ver, ¿a qué hora mandan el saludo para mi sobrina? Estamos todos pegados a la radio y nada de nada. No puede, ya, tranquilo nomás. Acá hay para todos los gustos, ¿no es cierto? Saludamos a todo el mundo. A ver, dice, buenas tardes, amigos de Melodía. Quiero enviar un saludo muy grandote textual, ¿ah? ¿Eh? Como dicen los chicos ahora, literal, ¿ah? O sea, ya. Un saludo grandote y especial para Diana Stephanie Sucasaire Malma. Hola, Dianita, ¿cómo estás? Hola. Diana Stephanie está cumpliendo hoy, 12 de septiembre, un año más de vida. Le dicen, mira, a ver este apodo tan simpático. Le dicen desde chiquita, Punquitis Punky. ¿Cómo es? Hola, Punquitis Punky. Desde muy pequeña la llamamos así, pero ahora es toda una señorita de un corazón muy noble. Que Diosito siempre la bendiga y la proteja de cualquier peligro. Son los deseos de su mamá, Manuela Malma, de todas sus tías, de todos sus primos. Estamos escuchando la radio y ojalá que este saludo llegue lo más pronto posible. Ya está llegando, pues, el saludo, ¿no? ¿Quién nos escribe? Es lo que estoy tratando acá de buscar. La tía, una de las tías, Sandy, es la que nos escribe. Claro, acá lo sabemos todos, Sandy, no te preocupes. De parte de todas las tías, de toda la familia, especialmente de su mamita Manuela Malma, va este saludo muy especial para ti, Diana Stephanie. Que pase momentos muy agradables con toda la familia y siempre, escúchame bien esto, ¿eh? Siempre escuchando Radio Melodía las 24 horas del día. ¡Feliz cumpleaños, Diana Stephanie!

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1: Bueno, con ese temite estábamos saludando a Diana Estefani Sucasaire Malma, que hoy está de cumpleaños.
2: ¡Buenos días!
1: Bonitos momentos con toda la familia, especialmente con tu mamita. Felicidades mil. Bueno, la gente está muy contenta porque, a ver, ha ganado el equipo de Melgar. Sí, tres puntos muy importantes el equipo rojinegro. ¿Con quién le toca la próxima, sabes? Debe ser de local, ¿no es cierto? Se supone que debe ser el partido próximo de localista. Ojalá que siga por esa senda del triunfo el equipo rojinegro. Oye, imparable está el Berni Cuesta. Goles por aquí, goles por allá. Y ayer pudo convertir dos más, ¿eh? Sino que no achuntó bien y se fue lejos, no lejos, muy cerquita del palo. Incluso chocó, me parece, en el segundo tiempo, ya en las postrimerías. Ah, con Boys, bonito partido, ¿eh? Porque Boys también está jugando muy buenos encuentros. El día 19 de septiembre es el próximo partido del equipo rojinegro frente al Sport Boys del Callao. El equipo rosado, vamos Boys, vamos Boys, vamos Melgar, vamos León. Claro, va a venir mi sobrino Cristian Cueva, la avenida Dolores va a estar de full. No sé, no, está recuperando su nivel, ¿eh? Lo he visto ya en los últimos partidos, ya mejor, el físico está mejor, y ojalá más bien pues que no se concentre en cualquier sitio, porque ahí sí más bien ya se desubique el sobrino. Cuando llegue Arequipa, más bien que se vaya a concentrar en la Avenida Dolores, nos conviene. Bueno, el equipo rojinegro está cumpliendo muy buenos partidos, y por eso que logró el triunfo frente al Cusco Fútbol Club. Faltan partidos todavía de esta jornada, así que vamos a esperar qué es lo que pasa, pero estos tres puntitos son muy importantes para el equipo rojinegro. Estamos en Radio Melodía, en tu Sabadomingo Familiar.

0: ¿Cómo es la vida, no? Estábamos rajando del sobrino Cristian Cueva y para alegrar la tarde se apareció, ¿quién? Pamela, Pamelita Franco, ¿no? Pamela Franco, para alegrar las tardes de tu radio y melodía, especialmente en este fin de semana. Y llegó, como siempre, un momentito para recordar aquellos tiempos, Dios.
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Somos tu Radio Melodía, 54 años en el corazón de todos los arequipeños. Gracias por tenernos siempre en tu corazón, gente linda de Arequipa. Y ahora a través del internet nos escuchan en todo el mundo, ¿no? A los arequipeños que están siempre en la sintonía de Melodía en diferentes latitudes del mundo, un gran abrazo musicalísimo. Señores y señores, arrancamos otra hora de emociones, de alegría, de información en este fin de semana. Pero antes, como siempre, nuestra pastillita de la hora. No hay nada más hermoso que vivir rodeado de gente positiva y recordar que nunca entra la oscuridad donde hay luz. Te repito, no hay nada más hermoso que vivir rodeado de gente positiva y recordar que nunca entra la oscuridad donde siempre hay luz. Con nuestra pastillita de la hora seguimos musicalizando tu fin de semana.

ahí nomás. Oiga, esta nota es interesante, ¿eh? Aquella gente que tiene su carrito, le gusta irse a jaranear y, bueno, después entre copa y copa van a casa, así quimbeando por el camino y pueden causar una serie de daños, pues, ¿no? En estado etílico, conduciendo su vehículo. Le voy a contar una que es buenaza. Esta es muy buena, no viene de Estados Unidos, no viene de China, no viene de Rusia, viene de acá nomás, de Moquegua. Sí, desde Moquegua. Un grupo de estudiantes de la carrera de mecatrónica de un instituto superior, que es público, ni siquiera es privado, ¿no? Es un instituto público, José Carlos Mariátegui, de Moquegua, han desarrollado un dispositivo, así como escucha, capaz de impedir que su vehículo se encienda, o sea, se prenda, cuando detecte alcohol, presencia de alcohol al interior del vehículo. O sea, no prende, pues, no prende, ¿ya? A ver, el proyecto se denomina Alcoloc Smart. No es Alcoloco, ¿eh? Sino Alcoloc Smart, que busca contribuir a la prevención de accidentes de tránsito asociados al consumo de bebidas alcohólicas. El sistema funciona, dicen, conectando al circuito de encendido de su vehículo. Y antes de ponerlo en marcha, el conductor debe realizar una prueba de alcoholemia mediante un sensor que se instala en el dispositivo. Si se detecta alcohol, ya pues, el sistema activa una alerta y bloquea el arranque, evitando que el vehículo pueda ser conducido bajo los efectos de esta sustancia. ¿Qué le parece? Aquisito nomás, ¿eh? Los chicos han hecho un buen trabajo. El proyecto también contempla nuevas funciones. El equipo viene trabajando en una versión que permita enviar automáticamente una alerta a familiares del conductor cuando se detecte alcohol. O sea, te detectan el alcohol y encima el roche que vas a hacer con toda la familia, porque se va a enterar la mamá, la esposa, los hijos, todos los vecinos. Se van a enterar que estás borracho y que no puedes manejar tu vehículo. Como alguien decía hace tiempo, un gran programa automovilístico, ¿no? Claro, un programa era sobre ruedas, no sé si te acuerdas, hace muchísimos años este programa, y decía uno de sus lemas: más vale perder un minuto en la vida que la vida en un minuto. Y en este, Orlando Meléndez, claro, ya, sobre llantas, pues me acordé, gracias, José. Orlando Meléndez Gallegos, el sobre llantas, le decía yo, tuvimos la suerte de trabajar juntos hace muchísimo tiempo, pero lo recuerdo, decía, más vale perder un minuto en la vida que la vida en un minuto. Y buen trabajo estos muchachos, ¿eh? De mecatrónica de este instituto en la ciudad de Moquegua. Somos tu radio Melodía. Y no va a ser...

Estamos en el fin de semana. Saludos cordiales para toda la gente que siempre sintoniza su radio Melodía. Me estaba olvidando de mis amigos choferes, conductores, llamadores de las unidades de transporte urbano y pasajeros. Ahí escuchan la radio, hablan por teléfono, manejan, cobran, dan vuelto y encima todavía. Maricaca tía, Maricaca tía, Goyeneche, todo Goyeneche. Ya, saludos para ustedes. La chamba es dura, pues. ¿No es cierto? Pero igual, siempre hay que trabajar con mucho respeto, con gentileza, y bueno, eso del pasaje todavía está un poco complicado, ¿no? Se fue la alcaldesa y nos dejó la papa caliente, ¿no? ¿Y sigue subiendo el petróleo? Ah, mira tú, sigue subiendo el petróleo y no sé cómo va a terminar este asunto del pasaje que la autoridad o la alcaldesa que está con licencia quería hacer prevalecer el pasaje del sol. Nadie cobra un sol, ¿eh? Nadie, todo el mundo cobra un sol 30 y no sé, están empecinados en eso y el único que paga pato, ¿quién es? Pues el usuario, ¿no? El que sube todos los días a una unidad de transporte. Un saludo para todos los amigos choferes, conductores que siempre están con su Radio Melodía en fin de semana. Yeah!

0: Despacito.
1: Suave, suavecito.
2: 5:16.
1: Despacito. Vamos despacito nosotros con canciones, con mensajes, con saluditos, al estilo siempre de los 104.3 de tu Radio Melodía. ¿Tengo un saludito de cumpleaños? A ver, vamos, ¿tenemos cohetes ahí para reventar? No. No hay cohetones, no hay cohetes, no hay bombardes, bueno, castillo nomás. Ya está, vamos con ese castillo entonces. A ver, el saludito para quién es, dice, quisiera enviar un saludo especial para mi hermano querido Richard Torres. Hoy está cumpliendo un año más de vida, que nuestro Señor siempre lo bendiga. Y que todo lo que tenga en mente se haga realidad, que Tatito Dios le dé salud, son los deseos de toda la familia. A ver, Richard Torres, que nos escucha, ¿dónde? En Paucarpata. Feliz cumpleaños, mi hermano, que le esté pasando muy bonito allí en compañía de toda la familia. Los mejores deseos para ti. Pórtate bien, que nada te cuesta, ¿no es cierto? Celebra el día de hoy como se debe.
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1: Y,
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1: Bueno, pues, ¡melodía! Que vengan ¡melodía! Más éxitos y que todo te vaya bien en tu vida personal y tu vida familiar. ¿Ah? Ese es el saludazo que te envía tu hermano a través de Radio Melodía. ¡Feliz cumpleaños, mi querido Richard Torres! ¡Salud!
4: ¡Epa!

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1: Yo también. Y esta canción para hacer ejercicios, ¿no? Chévere estar en los ejercicios juntos, juntos, juntos. Para hacer una completa ahí de ejercicios, mantener el físico y estar recontra alegres con la programación de tu radio Melodía. A ver, nos escriben, dice: hola Melodía, saludos Daniel, te cuento que aquí estoy escuchando Melodía full, full volumen aquí por Bolognesi en el distrito de Caima. Quiero enviar saludos a mi princesa, a Shirley. Ah, este es el eterno enamorado. Para mi princesa Shirley Retamoso, que la amo infinitamente, te escucha vía internet en Lima City. Ah, sí, está ya medio inglés. En Lima City. Atentamente, Joseph. Entonces reiteramos el saludito para Shirley, su princesa, que ya está en Lima hace buen tiempo, creo, ¿no? ¿No? Pero nos escucha, nos chequea cada fin de semana vía internet. ¿Será pues cierto, no? ¿O me está toqueando acá el príncipe, ¿cómo se llama? El príncipe azul, Joseph. Príncipe azul, se me salió el príncipe azul, Joseph. Me imagino, ¿no?, que la princesa sabe, nos está chequeando. Bueno, pues, igual, hola Shirley, ¿cómo estás? Nos está escuchando en Lima. Un abrazo volcánico desde nuestra blanca ciudad de Arequipa. No sé cómo estará tu príncipe azul acá, pero me imagino que se está portando bien, porque siempre marca tarjeta los sábados, cada fin de semana, a través de Radio Melodía. Saludos para todos los enamorados, para todos los casados, para todas las parejas que están escuchando Melodía las 24 horas del día.

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Bueno, y ahí estaba el Conejo Malo, ¿no? Parte del Conejo Malo, claro. Infaltable siempre en la programación de tu radio y melodía. A ver, nos escriben a través del WhatsApp. Dice, amigos de Melodía, muy buenas tardes. Les escribo para solicitarles, por favor, un temita de la orquesta Villaluz. De igual manera,

De la institución educativa 40.003 Santísima Virgen del Carmen del distrito de Alto Selvaler. El saludo viene de parte de una integrante de la promoción, Luz Edith del Carpio. Saludos, felicidades y gracias mil por siempre estar con Radio Melodía.

Uyuyuy, ¿qué tal popurrí de la bella luz en tu radio melodía? Me gusta más la partecita ahí cuando te haces chelas arriba, movete, movete, movete, movete. Con tanta música y tanta alegría, ¿quién no se va a mover? A ver, tengo más saluditos. A ver, saludito dice, hola Melodía, estamos en Characato, en la urbanización San Francisco. Un saludo especial para mi hermana Elena Ayasi, por su cumpleaños. Que Dios la bendiga cada paso que dé en su profesión y cuide mucho de su familia. Saludos de su hermano Ernesto y todos los integrantes de la familia aquí en Characato. Gracias, Melodía. Reiteramos entonces el saludito para Elena Ayasi. Hola, Elenita, ¿cómo estás? Ahí en Characato tienen buen diente, ¿ah? ¿Eh? Se come rico y se bebe también rico un cogollo de chicha de guiñapo. Una tonjoreada, como dicen los lonjos arequipeños. Un abrazo grande para ti, Elenita Ayasi, allí en Characato. Espero que estés pasando momentos muy gratos con tu hermano Ernesto y toda la familia. ¡Feliz cumpleaños desde Melodía!

0: Sí, aunque usted no lo crea, la tarde avanza y la alegría no se detiene en tu Radio Melodía.
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2: 5:52.
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0: Gracias, y con ello también estamos despidiéndonos, ¿verdad, José Antonio? Mire cómo avanzó la tarde. Nos vamos. Mil gracias por la sintonía al programa.
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0: Este fin de semana, no importa 5 minutos, lo importante es dialogar, conversar, intercambiar ideas, de repente analizar algunos problemitas que se han presentado en la semana y superarlos, y por supuesto con mucha expectativa, emprender una nueva semana. Escucha, cuida, acompaña siempre a los tuyos, el mensaje que te damos desde tu Radio Melodía en este fin de semana. A nombre de José Antonio, que me acompaña siempre en la parte técnica, compaginación musical, tu amigo Daniel Castillo en el micrófono, te decimos nuevamente muchísimas gracias por escucharnos. Siempre estate en los 104.3 de tu Radio Melodía. Gracias por tenernos en el primer lugar de sintonía. Siempre nos estamos escuchando. Que te vaya bien en el fin de semana. Chao.

0: 5, 58.
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1: Aprovechamos el tiempo también, donde quiera que estemos, donde quiera que vayamos, para que no le gane la hora en tu radio Melodía, como siempre, disfrutando de Melodía 104.3, la número uno en sintonía.

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Algo así, ¿no? algo así, pero bueno, lo importante es la letra, que es bonita también, por cierto. En tu radio Melodía 104.3, la bienvenida respectiva a toda la familia que está ahora. Ya está aprendiendo su radio. Ya están bien, ¿no? Todos bien, ¿no? Sí. Ya han abierto sus ojitos, ojos cafeces. Felicidades.

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1: ¿Cómo se pasa el tiempo? Rapidito, nosotros aquí recibiendo sus llamadas telefónicas también. Algunas quejas también que nos hacen llegar. También saludos de cumpleaños. Bueno, en fin, lo cual podemos compartir también a esta hora del día. Domingo 13 de septiembre del 2026. ¿Cómo están todos nuestros amigos que ya están ya listos para desempeñar sus labores cotidianas? Hoy domingo, ¿no? En familia o solitos o de repente laborando. Es muy temprano, ¿no? Encendemos las pilas. Cargamos bien a la linchera para que nos vaya bien el día de hoy con la bendición de Dios. Nuestra madre, la Virgen María, también tener una voz

el Día Internacional del Chocolate. Sí, de seguro voy a ver 22. Esta película con mis pequeños, ¿eh? Charlie y la fábrica de chocolate. De hecho que la voy a ver, ¿eh? Para que sí. La dulzura para todos. Saludos de sabor a chocolate para toda la familia. La compañía de tu radio y melodía 104.3 el día de hoy, domingo 13 de septiembre del 2026. Como siempre, la bienvenida a toda la familia que está en compañía de la radio. Disfrutando estas mañanas bonitas, ¿verdad? Una de las tardes que más adelante se nos vienen, las noches, con información en cualquier momento, música, bueno, en fin, de todo, y la pasamos bien este bonito fin de semana. Hoy domingo, Radio Melodía.

0: nos cuentan. Ahí por la avenida Ejército, ¿no? Todo tranquilo, nos cuentan, muchachos. Sí, a gusto, Martincito. Siempre manejando la defensiva, por favor, no abuse de la velocidad, ¿eh?
1: ¡Felicidades!
0: No, les jalamos las orejitas.
2: ¡Felicidades en este día!
0: ¡Uy, tenemos saludo de cumpleaños! Más tortita, por favor. Hoy vamos a engordar bien, ¿ah?
2: ¿Eh?
0: Vamos a engordar, ¿ah? ¿Eh?
2: Toda la vida.
0: Punto Radio Melodía, tengo saludo para acá, saludo para Gustavo Roque Cárdenas. ¿Cómo está Gustavito? Amaneció con una sonrisa de oreja a oreja. Gustavo Roque Cárdenas, saluda de parte de sus primos Edgar, Arturo, Marta, Sonia, Janet y sobre todo de la mamá María Ángela. Mamá María Ángela Casani, ahí de parte de toda la familia que lo quiere muchísimo, ¿no? Ahí está la mamita con mucho cariño también de parte de la mamá María Ángela Casani y Roque, que la pasen muy bonito. Salud, salud, salud, dice, ¿no? Habrá que destapar por acá también, pues. También me porto con lo mío. Feliz cumpleaños, Gustavo Roque Cárdenas, el día hoy está de onomástico.
2: Toda la vida.
0: Muchas felicidades para Gustavito. Pásale bien siempre, compañía de Radio Melodía. La pasamos bien las 24 horas del día.

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0: acompañado.
1: Bueno, aquí como siempre con mi refresquito de chichita morada al natural, ¿no? Esos marlitos moraditos, ¿no? Ahí me he hecho pues tempranito también el día de hoy, entonces venía a la radio para que esté calientito también, pues solamente, porque en la mañana siempre es un poquito friecito, ¿no es cierto? Hace friecito todo, pero bueno, de todas maneras hay que cuidar siempre la gargantita, porque el clima también pues solamente cambiante en la ciudad de Arequipa, radical el clima, ¿no? También ya, pero como siempre nosotros nos refrescamos aquí en la programación de tu radio Melodía 104.3 en toda la blanca ciudad de Arequipa. Llamadas telefónicas al 912-133-777 del día de hoy, domingo, compartiendo con toda la familia, con la gente que está laborando también en esta oportunidad. Gracias por la sintonía en toda la ciudad de Arequipa, 104.3 en el Perú y el mundo entero, a través de las redes sociales también como Radio Melodía. En

Bueno, bien, miraremos el servicio de cumpleaños en un momentito más ahí, listito de Mariano Melgara. Me dice, un ratito que se levanta mi papito. Oye, qué bonito. Bueno, papito grande en todo caso, ¿no? El abuelito también el día de hoy. Lo cuidan muchísimo. Así que un saludo especial a la distancia para todos estos papitos grandes que esta hora están en compañía de su radio Melodía 104.3 y también pues a través del lenguaje de la radio. Se comunican con nosotros. Vamos a mandar el saludito de cumpleaños a todos los papitos grandes también, a los abuelitos. Con cariño para todos, un besote grandote. Gracias por la compañía. Son tu radio